0: Thank you.
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0: 6 de la mañana en la República Argentina, la temperatura actual en Bahía Blanca, 5 grados, un décimo. Choque en cadena cerca del acceso a Cerri, 4 vehículos involucrados. El hecho ocurrió en la tarde del domingo sobre la ruta 3, a pocos metros de la rotonda de ingreso a la localidad. 4 vehículos protagonizaron un choque en cadena durante este domingo sobre la ruta nacional 3, a pocos metros de la rotonda de acceso a General Daniel Cerri. Pese a la magnitud del impacto, todos los ocupantes resultaron ilesos. Alerta máxima en el Mundial. Peleas entre argentinos e ingleses encienden las alarmas por el miércoles. A días del cruce por las semifinales, se registraron enfrentamientos entre simpatizantes de ambos países en Miami. Los antecedentes entre hooligans y barras bravas argentinos aumentan la preocupación por la seguridad. En tanto, en el deporte, la selección argentina tuvo su primera práctica pensando en Inglaterra. Los jugadores hicieron ejercicios de recuperación. El plantel se quedó en Kansas tras la victoria contra Suiza y Scaloni diagramó un entrenamiento liviano para los futbolistas con mayor desgaste físico. A partir de hoy, el técnico comenzaría a realizar pruebas tácticas. 5 grados 1, el registro de las 6 de la mañana en Bahía Blanca, Punta Alta y alrededores. La humedad del 88%, la presión alta y la térmica es de 3 grados por efecto del viento. La máxima hoy treparía hasta los 14. Reiteramos, el registro de las 6 de la mañana en Bahía Blanca, 5 grados un décimo.
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0: Lunes 13 de julio en marcha, nueva semana mis amigos, todos los dados al vaso, todos los naipes al mazo, barajar y dar de nuevo. Dios nos pone una ficha en la rocola para salir a dar batalla una semana más y eso no es poco. Acá me quedaré desde las 6 y hasta las 12 con vos, atravesando la mañana de lado a lado, deseándote que tengas una semana bendecida y en victoria. El primer mate de la mañana te lo convido yo. Buenos días.

0: Take It Down Again, la música de Tears for Fears para comenzar la mañana del lunes, esta nueva semana, como te digo, vamos, vamos, todos los dados al vaso, todos los naipes al mazo, vamos, vamos. Soy Vivi Álvarez, me quedo con vos hasta el mediodía, ¿te quedás conmigo? Habilitadísimo el 291-4754-983, después de un gran fin de semana con un nuevo triunfo de Argentina y empezando ya a ponernos mal por el miércoles, porque esto es así, claro, arrancando una nueva semana juntos. Hasta el mediodía me quedo con vos, desde el amanecer y hasta el mediodía me gusta, claro que sí. Bienvenidos a los recién llegados, habilitadísimo, 291-4754-983 para que ya empieces a cantar presente. Mañana ventosa, sí, ventosa la mañana. Veremos el pronóstico del tiempo extendido. Veremos cómo pinta la cosa, pero por lo pronto, viento, viento, claro. Buenas temperaturas, esta semana no va a ser tanto frío y eso está buenísimo, claro. Pero pronóstico que anticipa ventoso para el día de hoy, exactamente. Jornada ventosa y fría por el viento, pero no es que vamos a tener temperaturas tan bajas, claro. Jornada con viento en aumento, temperaturas frías es la que vamos a vivir hoy en Bahía Blanca, Punta Alta y toda la región en este inicio de semana. Máxima que treparía hasta los 14 grados para hoy, ¿eh? En la mañana el tiempo será frío con nubosidad, el viento va a ser en aumento del sector norte y visibilidad buena. Ahora está fresco, chicos, el viento te corta la cara. Mínima de 5 grados, que es la que estamos teniendo en este momento, 5-1. En la tarde el tiempo será fresco y ventoso. El viento tendrá intensidad regular del norte, el índice de radiación ultravioleta va a ser normal y la visibilidad buena. Por horas de la tarde se va a dar la máxima del lunes con 14 grados. La noche, en tanto, será fresca con viento en paulatina disminución. Se estima para medianoche una temperatura de 2 grados. Fresca la noche, claro. Pero estoy viendo, espiando, por ejemplo, mañana, mínima de 10, máxima de 16. Sí, estamos bien, estamos bien. Para el miércoles, mínima de 9, máxima de 17. Lindas temperaturas, ¿eh? Incluso se dicen que sobre jueves, viernes, tendríamos máximas que picarían en los 20 grados. Así que súper, súper linda. Linda semana lo que nos espera en realidad, sin heladas, sin vientos, vientos sí, pero sin tiempo demasiado helado, exactamente. Buenos días a los recién llegados. ¿Cómo estamos? Buenos días. Bienvenida.
1: Buen día, Vivi. Feliz comienzo de semana.
0: Se cayó de la cama.
1: Feliz por la selección.
0: ¿Qué te parece?
1: Feliz por un día más de vida.
0: Amén, claro
1: que
0: sí.
1: Feliz por mi familia, mis nietos, mis amigos.
0: Claro que sí.
1: Y sobre todo feliz por poder escucharte.
0: Gracias, mi amor. Gracias, mi amor. Un día más juntas. Claro que sí, claro que sí. Clau, querida, beso grande para ella también. Se me ha caído de la cama. 5:30 mandó. Muy bien, buen día.
2: Sí, buen día, buen comienzo de semana.
0: 5:36.
2: Sí, que hace viento, porque si no sería la mañana hermosa.
0: Sí, viste.
2: Hace casi nada de frío.
0: Es el viento el tema. Exacto.
2: Está lindo para andar.
0: Tal cual.
2: Pero bueno, el vientito típico de Bahía Blanca, ¿no?
0: Claro, exactamente. Exactamente.
2: Vivi, imagínate.
0: De John Lennon, mira vos, nunca me pidió ese tema. Muy bien, Dani, que sea una gran semana, Dani, querido, ¿eh? 5:30, muy bien, muy bien. Qué madrugador, se me han caído de la cama ansiosos por arrancar la semana. Muy bien, 5:56, ha llegado Mabel desde Monte, nuestra corresponsal montermoseña. Hola, buen día, mi bella Vivi, muchas bendiciones. Que tengas un lindo comienzo de semana en Monte, hermoso. Mucho frío, pero hermoso. Soy Mabel, acá preparándome para ir al trabajo, tomando unos matecitos. Que tengas un día genial, como sufrimos el sábado, Vivi, pero ya pasamos. Y vamos que el miércoles ganamos, dice. Muy bien, muy bien. Vamos con todo. Buenos días, buenos días.
3: Hola, Vivi, buen día.
0: Hola, buen día.
3: Buen día, tribu.
0: ¿Cómo vamos?
3: Qué manera de sufrir el sábado, Vivi.
0: Está fónica, mirá.
3: Por Dios.
0: Está fónica.
3: Por Dios. Bueno.
0: Qué bárbaro. Y bueno, chicos,
3: otra
0: es nuestro destino.
3: En la semi, vamos a Argentina todavía.
0: Sí, claro,
3: vamos,
0: que sí.
3: Vamos, que se puede.
0: Vamos, Majo, con todo. Vea, chata fónica. ¿Cómo han quedado, chicos? Yo no puedo gritar porque después tengo que venir a laburar. A mí me pagan por hablar. Claro, ¿te imaginas? No, no voy a poder venir esta semana porque estoy afónica por los goles de Argentina. No se puede, claro. Desde La Pampa ha llegado nuestro corresponsal pampeano Marce. Desde General San Martín, La Pampa, dice: buen día, Vivi. Hoy con una mañana fría de 5 grados, una térmica de 1 grado, claro, por efecto del viento, estamos todos así. Una térmica por debajo porque el viento es frío. Por la tarde llegaría a los 13 grados sin heladas. Abrazo a todo el club de las 6. Buenos días, ¿cómo les va? Buen día, buen día.
2: Hola, baby.
0: Buenos días, ¿cómo estamos, Pulpito? Arrancando la mañana, 291-4754-983. Despejando de a poquito la mente, viste, aclarando y diciendo vamos que comienza una nueva semana y le tengo una fe a esta semana. Tengo cosas, viste, cuando estás en el momento de que necesitas que se activen cosas, pero no tenés respuestas. La gente a la que le mandás un WhatsApp te dice, sí, dale, en la semana nos juntamos, y no te vuelve a responder. Los mails que llegás no llega la respuesta de vuelta. Estás como, y uno está como gato enjaulado, viste. Y decís, no, tengo que parar la pelota, dejarlo al jefe que se maneje. Y esta mañana cuando venía caminando para la radio le dije, voy a hacer una cosa. Desde ahora y hasta el viernes no voy a mover un dedo con respecto a esto que sabes que me preocupa. Te lo entrego y manejalo vos. Desde acá el viernes sé que me vas a dar una respuesta. Y ustedes no saben lo bien que se siente. Porque uno quiere tener el control total, ¿viste? Uno cree que tiene la fórmula de la Coca-Cola y no... La verdad es que no es con nuestras fuerzas. Entonces te desgastás al divino botón, claro, tal cual, por no decir al pedo. Exacto. Entonces, hoy le dije, ¿sabés que necesito una respuesta de acá el viernes? Pero no voy a hacer nada. Yo ya mandé los mensajes que tenía que mandar, ya hice las llamadas que tenía que llamar, ya presenté lo que tenía que presentar. De ahora en más, manéjalo vos, que sos el que sabe, que sos el jefe. Claro, tal cual. Buenos días.
4: Buen día.
0: ¿Cómo estamos? Buenos días.
4: Vamos, Argentina. Qué manera de sufrir.
0: Amigo.
4: Pero hoy es un gran día.
0: Y lo será.
4: Arriba.
0: Qué genio.
4: Buen día para todos los oyentes. Hoy es un gran día.
0: Sí.
4: Me gusta.
0: Ah, buen día, Marce, querido. No, la vibra de Marce a la mañana, lo bien que me hace. No.
3: El jefe.
0: Claro, tal cual. Buenos días.
4: Buen día.
0: ¿Cómo estamos? Buenos días.
4: Vamos, Argentina. Qué manera de sufrir.
0: Amigo.
4: Pero hoy es un gran día.
0: Y lo será.
4: Arriba.
0: Qué genio.
4: Buen día para todos los oyentes.

0: Así que realmente lo disfruté muchísimo. Yo también. Y bueno, y espero que ustedes también.
1: Yo también, bueno, exacto.
0: Un besito.
1: Sí, somos felices, claro que sí. Tenemos salud, no estamos en una cama de hospital, no tenemos, por lo menos la mayoría, la gran mayoría, ningún turno programado para una cita médica fea, por algo feo. La verdad, y los que la están luchando saben que están en buenas manos, exactamente. Así que estamos muy bien, somos muy agradecidos. Ha llegado Dai con su matecito azul, buen día, arrancando la semanita, a seguir sufriendo. Vamos por un pasito más, Argentina, que tengan lindo lunes. ¿Algún temita de la renga? Pero sí, me encanta, me encanta. Vamos con la renga también, van programando sus canciones, van haciéndome el reporte del tiempo, son mis corresponsales del tiempo. Al 291-47-54-983. ¿Dónde te encuentra la vida este lunes a las 6 de la mañana? Lunes en el que ojalá tengas esta certeza que tengo yo hoy, con la que me levanté, de decir, todo va a estar bien. Aunque yo hoy no vea cómo sigue el camino, me voy a dejar guiar por el jefe. Todo va a estar bien, absolutamente, todo va a estar bien. Que tengas esa certeza de decir, yo lo entrego y él se encarga. Claro que sí, buen día.
2: Hola, buen día, Vivi.
1: Carlitos, ¿cómo estamos?
2: Camino a Punta Alta.
1: Vamos, a mi ciudad.
2: Arrancando una nueva semana.
1: Con todo, Carlitos, ¿eh? Está con todo, ¿eh?
2: Muchas pilitas.
1: Vamos, ¿eh?
2: Energía. Sí. Y muchas bendiciones para todos.
1: Amén, claro que sí, vamos, claro que sí.
2: Adelante.
1: Vamos. Que será una gran semana, Carlitos. Te quiero con todo el power, ¿eh? Mirá que acá estamos. Todos los que llegamos a las 6 de la mañana estamos con un power tremendo, así que así será, así será. Mirá, así te lo digo. Con Manuel Santillán en León. Claro. Vamos a preparar el mate. Yo te dije que te convidaba el mate a las 6, mentirosa. Si todavía no lo hizo. ¿Por qué convida? Si todavía no lo hizo. No le mienta a la gente. A preparar el mejor mate, que es el de las 6. El que te devuelve el alma, ¿viste? Escuchá.

0: Hola, Vivi, buen día.
1: ¿Cómo estamos?
0: Bueno, acá yendo al trabajo. Te mando un beso grande a vos.
1: Beso
0: y a
1: enorme, hermosa.
0: Y bueno, algún temita Vicentico para pedirte.
1: Me encanta.
0: Si puede ser. Bueno. Fuerza para todos.
1: Vamos, vamos, vamos, con todo. Bendecidos y en victoria esta semana, ¿eh? Claro que sí, ¿eh? Ricky me comparte un flyer de un recital a beneficio de Oriana Bruno. Van a estar tocando Natalia, Jere los Cuervos y La Última Campanada. Esto va a ser el 18 de julio a las 7:30 de la tarde en La Valle 426, ¿sí? El que quiera, el que esté interesado y que quiera colaborar, tal vez por ahí me decís, mirá, 7:30 de la tarde, por ejemplo, yo trabajo el 18 de julio, pero quiero comprar la entrada para colaborar. Es una entrada de 5.000 pesos solamente y de verdad sirve muchísimo y aporta. Claro que sí, este recital a beneficio de Oriana Bruno. Así que, mis amigos, quien quiera colaborar me pide el flyer y ahí, por supuesto, se lo estaremos compartiendo para seguir colaborando. Ahí estaré, dice Ricky. Ricky, querido, que sea un gran, gran lunes y una maravillosa semana. Arrancando juntos al 291-4754-983. Se van reportando, claro que sí. En esta mañana, que no está fría, tenemos 7 grados 3 décimos. No tenemos esas temperaturas que tuvimos la semana pasada, bajo cero, con esas heladas. Pero donde el viento es el protagonista, ¿eh? Lunes que llega con fuerte viento, ascenso de la temperatura. De hecho, si todo transcurre así, te digo que vamos a tener días con, yo te diría, tardes donde la máxima podría llegar a picar los 20 grados, ¿eh? Así que atención, ¿eh? Semana en territorio bahiense de la región que se va a presentar con algunas variantes en materia climática. Las temperaturas van a ir en franco ascenso respecto de la semana pasada. Yo digo, el fin de semana estuvo helado, chicos. Salí de mañana el sábado y el domingo, frío, ¿eh? Pero bueno, franco ascenso de temperatura con respecto a la semana pasada, un pico máximo. Hoy podría alcanzar los 14 grados en horas de la tarde. Y así van a ser las máximas, llegando hacia el fin de semana, casi jueves, viernes, donde podrían picar en 20. Vamos a tener, de verdad, una semana muy linda. Se prevén algunas ráfagas fuertes del cuadrante norte. Esto va a incrementar al mediodía. Cielo que se va a presentar parcialmente cubierto. Para mañana martes, pocos cambios, una brisa del noroeste, otro salto en el termómetro, ya otra vez con poca presencia del sol, pero buenas temperaturas. Como te decía, espiando un poquito, pronóstico extendido. Para hoy máxima de 14, para mañana 16, para el miércoles 17 y para el jueves picaría entre 19 y 20 grados. O sea, vamos a tener muy buenas temperaturas. El sol va a salir a las 8:23 de la mañana, se va a poner a las 18:03. Y acá estamos acompañándote, por supuesto, mientras vos arrancás la mañana. Me quedo hasta el mediodía, claro que sí. Desde el amanecer y hasta el mediodía, sí, de punta a punta, claro. Ni hablar. Y les contaba, hay alerta máxima en el mundial porque ya en Miami se han encontrado las autoridades con algunos focos de alerta, peleas entre argentinos e ingleses que encienden las alarmas para el miércoles, ¿eh? A días de este cruce por semifinales ya se registraron enfrentamientos entre simpatizantes de ambos países en Miami. Los antecedentes entre hooligans y barras bravas aumentan la preocupación de la seguridad, obviamente, ¿eh? La cuenta regresiva para la semifinal del Mundial entre Argentina e Inglaterra comenzó con un clima de máxima tensión fuera de la cancha porque, bueno, ustedes saben, no es un partido normal. El técnico Scaloni fue muy contundente. Es un partido de fútbol. Saquémosle todo lo demás, pero claro, la gente no se lo saca, obviamente. En las últimas horas se registraron violentos enfrentamientos entre hinchas argentinos e ingleses. Hay mucha preocupación en Estados Unidos porque se registraron disturbios. Sobre todo esto es en el área de la Florida, Miami exactamente. Entonces esto ha encendido el alerta máxima en Atlanta, donde se va a jugar el partido. Los videos de las peleas se viralizaron rápidamente en redes sociales y muestran grupos de simpatizantes intercambiando golpes de puño en distintos puntos de la ciudad, ¿eh? Hay piñerío por doquier en Miami, claro. Obviamente las autoridades de Estados Unidos ya trabajan en un importante operativo de seguridad para el partido, conscientes de la histórica rivalidad entre ambas selecciones. Según medios británicos, la policía reforzó la planificación para el partido, esto es la posibilidad de unos 75.000 espectadores con una presencia similar de argentinos e ingleses. Vieron que nosotros siempre donde vamos somos los más, claro, pero en este caso la hinchada inglesa es tan potente como la argentina. Sí, sí, por lo que se ha visto la presencia en los partidos de Inglaterra es una muy buena hinchada también, y va a haber tanta cantidad similar de argentinos como de ingleses. Siempre donde vamos somos más nosotros. En este caso coincidimos en el estadio y en las zonas de concentración de hinchas, entonces también existe preocupación porque muchos fanáticos adquirieron entradas fuera de los cupos oficiales, obviamente, y podrían compartir sectores en las tribunas, y eso genera obviamente el peligro inminente de incidentes. Así que, mis amigos, veremos cómo sigue todo, ojalá en paz, por supuesto, eso es lo más importante, y ojalá con muy buena seguridad, que no descartamos que así será, de la mano de Estados Unidos, que tienen todo preparado, claro que sí, claro que sí. Así que así será. Mis amigos, 6:35. Pensar ante todo lo que dijo Scaloni me parece tan, tan correcto. Es solo un partido de fútbol. Lo demás lo dirimen los políticos. Lo demás se llevó muchas vidas puestas de inocentes. Lo demás hay que dejarlo en el pasado y seguir adelante. Es solo un partido de fútbol. Lo dijo nuestro técnico y tenemos al mejor. Sin lugar a dudas, hagámosle caso. Claro que sí. Vivirlo, claro, desde un lugar con el corazón hinchado de patria, pero vivirlo como un partido de fútbol, ante todo. Ni hablar. 6:35, mis amigos. Activando la mañana de Me Gusta.

0: 9, pasaron de las 6 de la mañana. Elita se comunica. Buen día, Vivi. Buena semana para todos. Feliz porque seguimos sufriendo, pero para bien. Vamos a Argentina, dice Eli. Vamos, Elita, con todo, Lili ha llegado. Hola, Vivi, reportándome desde la 505, que el chofer te va escuchando. Que tengas un hermoso día. Buenos días. Buenos días, Lili, en la 505. Buenos días, el chofer. Y buenos días a todos quienes van sentaditos, paraditos, agarrados del caño, todos los que van en ese colectivo de la línea 505 y todos los que van en todos los colectivos que van escuchando. Me gusta que sea un maravilloso lunes, pero que sea para todos ustedes una gran semana, una semana de respuestas, una semana donde se destraben cosas que tenés que esperar que se destraben, una semana donde algo te sorprenda, que de acá y hasta el viernes algo te pase, algo bueno te pase, y que vos cuando llegues el viernes digas, la loca de la radio había dicho que algo bueno me iba a pasar esta semana, y así fue. Lo decretamos, claro que sí. Bendecidos y en victoria, campeones, claro que sí. Soy Vivi Álvarez, Vivi Álvarez Radio. Así me encontrás en todas mis redes, en TikTok, en Facebook, en Instagram. Voy subiendo siempre videitos, claro que sí, activando hasta hora de la mañana. ¿Y sabes qué? Ayer, en un momento de la noche, digo, esto lo tengo que compartir con la tribu. En un momento de la noche había terminado de planchar, había terminado de armar todo mi bolso para la radio con todas mis cosas que me traigo, viste, el mate, la yerba, el azúcar, esto, el otro, la agenda, el cuaderno de la radio, y voy armando el programa y todo lo demás. Había planchado, había armado todo, y en un momento le digo a mi esposo, mientras preparaba la cena, ojalá esta semana me pase rápido, ojalá pase volando esta semana. Y me miré y me dijo, ¿y para qué? Y digo, así es sábado de vuelta. Y me dijo, ¿y vas a perder una semana de vida? Tremendo, tremendo. Como si tuviéramos 19 años, ¿no? Claro, no estamos en condiciones a los 50, 60, 70, de andar diciendo, ojalá pase rápido la semana, así otra vez es fin de semana, así otra vez es viernes. Porque, ¿qué haces? ¿Vivís o solamente esperás el viernes? Eso es tu vida. Esperar que llegue el viernes, eso es todo. Me pegó una sacudida de palmera, de ponerme a pensar, che, wow, qué facto tiró. Me dijo, ¿y te vas a perder una semana de vida? Como si nos sobrara tiempo, ¿no? Como si yo tuviera 17 años. ¡Claro! Y también me puse a pensar a partir de eso, digo, ¿cuánta gente habrá recibido durante el transcurso de este año un diagnóstico? Pero esos diagnósticos terribles. Me tocó atravesarlo con amigas. Especialmente durante el año 2024, fue un año donde se fue gente muy amada por mí, y yo sé el momento en que ellas recibieron ese diagnóstico, cuántas semanas hubieran pagado por tener. Entonces, no hay ningún tipo de derecho de parte nuestra, que no tenemos un diagnóstico de un médico que dice, vieja, tenés esta enfermedad y no sabemos cuánto te queda. No hay ningún tipo de derecho, no tenemos derecho a quemar vida así inescrupulosamente. No tenemos ningún tipo de derecho a cagarnos en la vida que Dios nos dio pensando, ¿cuándo llega el viernes? ¿Cuándo llega el viernes? ¿Cuándo llega el viernes? No tenemos derecho a quemar vida. Tenemos que vivir cada día conciencia de que hay gente que probablemente conozcas, como a mí me pasó en 2024, con tanta gente cercana que ha recibido un diagnóstico de un médico diciéndole, no te puedo garantizar cuánto te queda, pero esto es malo. ¿Sabes lo que es eso, vivir con eso? ¿Sabes el hambre de vida que tenés? ¿Sabes cómo querés salir a comerte día por día y no querer que termine el lunes? No querés que termine el lunes. Mirá que vas a querer que llegue el viernes. Entonces, gran frase la que me tiró mi marido anoche diciéndome, ¿y vas a quemar una semana de vida? Me dijo. Yo diciendo, no, ojalá pase rápido la semana, si llega pronto el viernes de vuelta. Y así se va la vida, esperando el viernes y esperando el viernes, como un loop, como el día de la marmota. No, no, no, no. De ninguna manera. Vivir a conciencia, dando gracias por un nuevo día de vida, porque Dios te puso otra ficha en la rocola y otra gente no tuvo esa oportunidad. Así que vamos con todo, ¿eh? Vamos con todo, campeones. 291-47-54-98-3. En una hermosa mañana, como les decía, más allá del viento, está ventosa, ¿eh? 8 grados 3. Va levantando la temperatura, 8 grados 3 décimas la temperatura actual, pero La sensación térmica está por debajo de eso porque hay mucho viento. Exactamente, mucho viento. Mis amigos, activando 291-4754-983. Ya están los recién llegados. Está Horacio, está Claudia, está Daniel. Mabel ha llegado desde Montehermoso. Marcelo es de General Pico La Pampa. De General San Martín, claro. General San Martín La Pampa. Majo. Marce querido. Martín, Dayana, Carlitos, Julia, Ricky, Lili, Eli, ya están todos, ¿eh? Está Lili en Monona también, claro que sí. De a poquito planificando ya la mañana, Lili desde Monona, tienda mascotera, arrancando a pleno, ¿eh? A pleno.
1: Hola, baby, buenos días.
0: Ya estamos todos. Preparado el mate, ya ahora sí. Ahora convido, claro. Arranqué a las 6 diciendo, te convido matecito. Para hacerme la canchera no tenía nada. Ahora sí. Mate listo, preparado y un clasicazo de los 80 que ha pedido Néstor. Néstor llega desde el taller en Punta Alta, convidando mate de taller, levantando persianas y haciendo sonar Jade.

0: 8 minutos nos están separando de las 7 de la mañana. Un temazo con una letraza. La música de Karol G con Milagros. Y el 291-4754-983. Súper, súper explotado. Hoy, yo no sé si es porque es lunes y nos extrañamos, pero han venido conversadores, absolutamente, absolutamente conversadores. Bienvenidos a los recién llegados. Ha llegado Nico, que me dice la Vivi, del Club de las 6, con mis compañeros de trabajo. Que tengas un lindo día. Gracias, Nico, querido. Un beso muy grande también. Juanca canta presente. Buen día, buen comienzo de semana, Vivi. Abrazo grande. Vamos, Juanca, con todo, beso grande. Buen día, Vivi, querida. ¿Cómo estás? Me dice Carlitos. Muy buena semana, excelente jornada. Y vamos por muchas más victorias de la mano de nuestro creador. No sabes qué lindo fin de hermoso, llenándonos de la gloria de él. Qué hermoso, por favor, cómo no dar gracias por un día más. Pero claro, Carlitos, qué partidito que tenemos el miércoles, por favor, dice. Anti para cardíacos, vamos por nuestra escaloneta, carajo, dice. Pero claro que sí, va a ser un partido bravísimo, chicos. Vamos con todo, vamos con todo. Buen día, Vivi querida. Te escuchaba recién y me acordé de esta frase que se le escuché decir al doctor Daniel López Rossetti, que está en la tele, es un capo. Yo a Daniel López Rossetti lo sigo en TikTok. Tengo un montón de videos guardados porque me encanta. Dice la frase: nos pasamos el día esperando la noche, la semana esperando el viernes, todo el año esperando las vacaciones y la vida esperando para ser felices. La vida es el tiempo. Y la vida es el mientras tanto. Aprovechelo, dice. ¡Tremendo! ¡Tremendo! Absolutamente tremendo. A ver qué dice Ali.
1: Bueno, a ver si mando audio. Estaba desayunando.
0: Buen día.
1: Y nada, masticaba mientras buscaba la frase que te quería mandar, que me encanta y siempre me la acuerdo. Bueno, hay que ponerla en práctica, ¿no? Eso sería
0: tal cual, tal cual.
1: Vivir el minuto a minuto. Bueno, hoy les enlace cesárea a mi gordita mayor, a Rosario.
0: Muy bien.
1: Así que nada, espero todas sus buenas energías.
0: Por supuesto.
1: Para mi chanchita, que va a llegar Sara, que se va a unir a su hermanito Tomás, que tiene 3 años.
0: Muy
1: bien. Y a sus
0: bien.
1: Primitos, Malena de 8 y Mateo de 5.
0: Mi corazón.
1: Así que se viene mi cuarta nieta. Todos esperando la cuarta estrella, todos esperando la cuarta. Yo voy a tener hoy a mi cuarta.
0: Mi cuarta estrella.
1: Bueno, nada, mañana les cuento y les mando una fotito, aunque esto es radio, la vas a poder ver vos nada más.
0: Pero, y yo les voy a contar, grande. Claro que sí. Felicitaciones, que sea todo con bendición, protegida. Me encanta, llega Sara, qué bueno. Felicitaciones, bueno, a ver, tribu. Felicitaciones a la abuela Alice. Es a Alice quien nos ha mandado su mensaje. Qué bueno, qué bueno, qué bendición hermosa. Así que bueno, hoy le hacen la cesárea a su hija, así que esperando, por supuesto. Un beso enorme y que sea con todas las bendiciones del mundo. Claro que sí, ¿eh? Mis amigos, 5 nos están separando de las 7 de la mañana. Como les decía, mucho viento y eso es lo que va a marcar este día, justamente. El viento del norte que está soplando, pero que hace bajar unos graditos la temperatura. Porque estamos con un día súper agradable, con 8 grados 3 de temperatura en el amanecer, pero claro, baja la térmica un poquito por el viento. El lunes que llega justamente con fuerte viento, con ascenso de la temperatura, espiando un poco, como te decía, máximas hermosas, hermosas, después de todas las heladas que venimos de tener, máximas hermosas para el resto de la semana. Para hoy máxima de 14, mañana martes 16, el miércoles 17 y para el jueves podría llegar a picar los 20 grados la temperatura máxima. Así que, como verán, una semana súper, súper linda. Por lo pronto, 8 grados 3 la temperatura actual, la térmica es de 5 grados por efecto del viento y máxima de 14 grados para hoy. ¿Vos? Cantás presente al 291-4754-983, donde te encuentra la vida este lunes a las 6 de la mañana. Canta presente. ¿Estamos en Me Gusta? Hasta el mediodía me quedo con vos.

0: Las 7 de la mañana en la República Argentina, la temperatura actual en Bahía Blanca, 8 grados 3 décimos. Diputados piden informes al gobierno por el buque británico que cruzó aguas argentinas sin aviso. El reclamo apunta a saber si existió una notificación previa y qué medidas adoptó el Ejecutivo tras detectar la embarcación. El gobierno pone en marcha una semana de reuniones para impulsar las reformas en el Congreso y ordenar la estrategia electoral. En una semana marcada por el Mundial, la Casa Rosada desplegará una intensa agenda con legisladores, gobernadores y dirigentes oficialistas para fortalecer los acuerdos parlamentarios. Hay puntos que el Ejecutivo evalúa para encarar la campaña. En el deporte, la selección argentina tuvo su primera práctica pensando en Inglaterra. Los jugadores hicieron ejercicios de recuperación. El plantel se quedó en Kansas tras la victoria contra Suiza y Scaloni diagramó un entrenamiento liviano para los futbolistas con mayor desgaste físico. A partir de mañana, el técnico comenzaría a realizar pruebas tácticas. 8 grados 3 décimos la temperatura actual en Bahía Blanca, Punta Alta y alrededores. La humedad del 88%, la presión alta y la térmica es de 5 grados por efecto del viento. La máxima hoy treparía hasta los 14. Reiteramos el registro de las 7 de la mañana en Bahía Blanca, 8 grados 3 décimos.
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0: ¡Qué temazo! Lo pidió Nancy, Killing Me Softly, The Fugees. ¡Qué buen tema! Clásico de los 90, espectacular. A esta hora de la mañana, arrancando los de las 7. Buenos días. Buenos días a los recién llegados. ¿Cómo estamos? ¿Cómo vamos? Bienvenidos todos. 291-4754-983 para que vos también te puedas reportar y contarme dónde te encuentra la vida este lunes a las 7 de la mañana. Tal vez surcando las calles bahienses en tu taxi, tu remis, tu colectivo, tu Uber, tu Didi, tu Wi-Fi. Tal vez en tu auto de aplicación, tal vez en casa desayunando, tomando el primer mate de la mañana, tal vez llevando a los chicos al colegio. ¿Dónde es que estás? Contame un poco. Agéndalo, 291-47-54-983. Va de vuelta para los recién llegados. 291-47-54-983. Buen día.
1: Vamos.
0: Dime.
1: Te hago un poquito más pum para arriba que me estoy durmiendo, Vivi.
0: Quieren power.
1: Algo de Bronco, no sé, no me acuerdo cómo.
0: Ay, Colaverizo. Sí. Y viste, no, pero lo que pasa es que a la mañana estos se levantan así mimosones. ¿Cuántas veces hemos dado esta charla, no? Claro, la gente que pide lentos a la mañana porque se levantan así como que, ay, dame un poquito para, sí, dame un poquito de lentito para despabilarme un poco y después levantamos. Y le pones un cumbiazo temprano a la mañana y te dicen, menos, Vivi, que recién me levanto. Claro, entonces decís, y entonces, ¿qué quieren que haga con la vida? Claro. Es un temón esto, ¿viste? Claro. Canta presente Rodrigo que me dice, buen día, Vivi, te escucho desde las 6 todos los días. Me encanta la buena energía de toda la gente. Soy Rodrigo. Puede ser un tema del más fuerte. Sé vos. Gracias. ¡Qué temazo! ¡Qué temazo, Rodri! Buenos días. Bienvenido. Nuevo oyente, ¿eh? Bienvenido, Rodri. Buen día, dice Ceci, nuestra amiga comisionista. Ya en Bahía, mucho viento en la ruta, pero un viaje tranquilo, gracias a Dios. Excelente semana para todos, abrazo grande y bendiciones. Saludos desde la esquina, mira, está parada en la esquina de la radio. Ceci, querida, beso grande para ella también entonces, cantando presente, buenos días.
2: Hola, Vivi, buen día.
0: Hola, Mari.
2: Hola, Mariela.
0: ¿Cómo estamos?
2: Acá arrancando la mañana a trabajar, hijo, hacer el recorrido de los pequeños.
0: Muy bien.
2: Que tengan una hermosa semanita, un hermoso día.
0: Igualmente, mi reina.
2: Para todos.
0: Vamos. Bendecida y en victoria, Mariela querida. Un beso grande. Vane me dice a la Vivi, buen día. Que tengas un hermoso día. Igualmente para vos, Vane. Hermoso día, no, hermosa semana. Hemos decretado desde temprano, profetizado que vamos a tener una semana tremenda. Tremenda, lo dijimos, ¿eh? Va a ser una semana de respuestas, va a ser una semana donde llegue algo que estás esperando, donde te respondan un mensaje que estás esperando que llegue. Va a ser una semana donde algo bueno nos va a pasar a todos. De hoy lo decimos lunes, el viernes. Cuando vaya llegando el fin del día, vas a decir, al final tenía razón, pasó algo. Esta loca que habla por la radio tenía razón, me iba a pasar algo bueno. Quiero decir, vamos a hacer a un lado, no quememos esa bala que estoy dando. No la quememos con el partido de Argentina. Ya sabemos, aparte, que Argentina va a pasar a la final. Eso ya lo damos por hecho. Pero aparte de que la buena de la semana va a ser que va a ganar la Argentina e Inglaterra, aparte de eso, algo bueno a vos en lo personal te va a pasar, ¿eh? Que así sea, claro que sí. 7:14 de la mañana, 291-47-54-983, para que vos también puedas cantar presente. 8 grados 4, la temperatura actual en Bahía Blanca, Punta Alta y alrededores, máxima de 14 grados para hoy, muy ventosa. Y como les contaba hoy temprano, hay alerta máxima en el Mundial por las peleas entre argentinos e ingleses, y obviamente esto está encendiendo las alarmas para el miércoles, ¿eh? Porque estamos a 2 días solamente del cruce por las semifinales y ya se registraron enfrentamientos entre simpatizantes de ambos países en Miami. De hecho, están circulando en las redes sociales videos súper violentos de piñerío mal, ¿eh? Se arma el piñerío mal en Miami entre facciones de hooligans, que son la hinchada de Inglaterra, y la hinchada argentina, o bien gente que no son hooligans, pero son simplemente simpatizantes ingleses y otros simpatizantes argentinos. Obviamente esto aumenta la preocupación de la seguridad y ya el gobierno de Estados Unidos está tomando cartas en el asunto. Cuenta regresiva para la semifinal del Mundial y hay mucha preocupación porque, como te digo, se están registrando disturbios, sobre todo en Miami, ayer y antes de ayer, encendiendo la alerta máxima en Atlanta, donde se va a jugar el encuentro. De hecho, hay gente que ha comprado en reventa que van a compartir tribuna, ingleses y argentinos, por lo cual, obviamente, estos videos de las peleas se viralizaron rápidamente en redes sociales y muestran piñerío. Básicamente, piñas entre argentinos e ingleses el pasado fin de semana. Así que la alerta máxima se ha encendido, la seguridad, obviamente, de Estados Unidos, y ya están tomando cartas en el asunto. ¿Alguien había pedido algo de Bronco? Cruzamos Bronco con la Berizo y sale un temazo, claro. Tómate un mate, dale. Tómate un matecito que te convido a esta hora de la mañana. 7:16. Soy Vivi Álvarez. Vivi Álvarez Radio. Así me encontrás en Facebook, en Instagram, en TikTok. Me quedo con vos hasta las 12. ¿Vos te quedás conmigo?

0: Javi. Vamos, vamos, Argentina. Qué manera de sufrir, pero hoy es un gran día. Arriba, arriba, arriba.
1: Me encanta esa es la actitud.
0: Buen día,
1: vamos,
0: para todos los oyentes. Hoy es un gran día.
1: Pero claro que sí, claro que sí.
2: Hola,
1: me encanta.
2: Vivi, querida, ¿cómo va?
1: Buen día. Van llegando.
2: Para vos, para toda la tribu hermosa. Buen comienzo de semana. Y yo la verdad que estoy chocho porque este fin de semana descansé, hice todo lo que tenía ganas de hacer.
1: Esa es la actitud, ¿ves?
2: Así que realmente lo disfruté muchísimo y bueno, y espero que ustedes también.
1: Me encanta, bueno, me encanta, con todo.
3: Buenos días, mi negra, ¿cómo
1: buenos
3: andamos?
1: Buenos días.
3: Buen día.
1: ¿Cómo estamos?
3: Bueno, mira, pudrila, ¿qué va a hacer? De acá el miércoles vamos a estar todos así.
1: Mm. Claro.
3: Ah, mandale caché, nena, mandale caché.
1: Vos decís.
3: Mándame un clásico, los calles, vaso vacío.
1: Uy, qué temazo. Bueno, escuchamos hoy Fabuloso Cadillac hace un ratito nada más. Sí, escuchamos Manuel Santillán el León. Qué temazo. 291-4754-983 para que vos también puedas cantar presente como los chicos y que nos puedas contar dónde te encuentra la vida a esta hora de la mañana. ¿Estás trabajando? ¿Estás en casa tomando el primer mate de la mañana? ¿Ya estás? Tal vez algunos ya están en su oficina, en su trabajo. Andás como Maxi surcando las calles bahienses, línea 519. Maxi arrancando la mañana con nosotros. Hoy decíamos, línea 505, ya escuchando a altísimo volumen, me gusta, ¿eh? ¿Quién anda en la 5, Maxi? ¿Quién anda en la 5? Que hoy me dijeron temprano, la 5 va a pleno escuchando me gusta, así que me encanta, ¿eh? Vamos con todo. 291-4754-983 para que vos también puedas cantar presente.

0: ¿dónde te encuentra la vida hasta ahora? Buen día.
1: Buen día, Vivi, de mi corazón.
0: Buen día, Sil, de mi corazón.
1: Buen día, Tri, ¿cómo andan?
0: ¿Cómo estamos?
1: Qué temazo que están pasando.
0: Ah.
1: Temazos.
0: ¿Te gustó?
1: Ya que estamos, vamos a seguir con esta onda.
0: Dale.
1: Pásame de Aerosmith, creo que es de la película Armagedón, no
0: oh,
1: sé cómo se llama.
0: ¿Ves? ¿Ves?
1: Pero vos debes saber, Vivi.
0: ¿Ves?
1: Que pásame esa.
0: ¿Viste?
1: Vivi, buena semana.
0: Escucha, escucha. ¿Usted escuchó a Silvana? Pero vos te das cuenta porque después me hacen calentar. Majo, Majo, escuchá a Silvana. ¿Qué acaba de decir? ¿Pero te das cuenta? No, no, porque después me hacen calentar porque yo no sé qué hacer. No sé qué hacer. Escuchá, Majo. Escuchá, Majo.
2: Vivi, Vivi. Ponete algo un poquito más para arriba que me estoy durmiendo, Vivi.
0: ¿Ves? Ahí la tenés a Majo. Majo te dice eso. Ahora, Silvina, ¿qué te dice?
1: Buen día, Vivi, mirá, de mi corazón.
0: Escucha lo que pide.
1: Día, tribu, ¿cómo
0: escucha
1: andan?
0: Lo que pide.
1: Qué temazos que están pasando. Temazos.
0: ¿Y qué
1: ya
0: hago?
1: Que estamos, vamos a seguir con esta onda. Pásame de Aerosmith, creo que es de la película Armagedón, no
0: ¿ves?
1: Sé cómo se llama.
0: ¿Ves?
1: Pero vos debes saber, Bill.
0: Pero te das cuenta, ¿y qué hago? Y me pide, el tema de Armagedón de Aerosmith no es lento, lo siguiente, lentazo. Pero acá hay tanta gente, hay un 50% de gente que le encanta escuchar esos lentazos a la mañana, que la levanta, de hecho, que la inyecta de energía, y hay gente que te dice, no, Vivi, levantame, que quieren, claro. Lo tenés a Maxi, que clave, Maxi.
3: Buenos días, mi negra, ¿cómo andamos?
0: ¿Cómo estamos?
3: Buen día, hijita de Dios. Bueno, negra, pudrila, ¿qué va a hacer? De acá el miércoles vamos a estar todo así.
0: Y claro.
3: Ah, mandale caché, negra.
0: Ya, pero ve. Vos, si vos lo dejás a esto, ya, ya. Pero es lunes, pare. Dios querido, ¿qué hago con esta gente?
3: Bueno, te gusta que te diga pelo duro, pero es Oscar.
0: Ah, 505 es Oscar, claro. Porque a mí no me gusta que le digan pelo duro. ¿Cómo le voy a decir pelo duro? No, no. Es Oscar, claro. En la línea 505 anda Oscar. En la línea 514 está Luquitas. Buen día, 514 presente. Saludos a los colegas. 514 Luquitas. 505 Oscar. 519 está mi querido Maxi. Silvina cantando presente. 291-4754-983. ¿Y vos dónde? Canta presente 2 también. ¿Dónde te encuentra la vida este maravilloso, maravilloso lunes? Claro que sí. Activando la mañana, te pedís una buena canción, te comparto un mate y te cuento las noticias más importantes que tenés que saber antes de salir de casa. Claro que sí. Seba dijo, me pasas luna de cielo raso, pero obvio, lo bien que viene escuchar cielo raso a esta hora de la mañana. Casi las 7:30. Soy Vivi Álvarez. Me quedo con vos hasta el mediodía. En Me Gusta, ¿te quedás conmigo?

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0: hermoso hacer un puente, la música maravillosa de la franela a esta hora de la mañana, mientras la selección argentina ya arranca los preparativos para este miércoles. Ayer tuvieron su primera práctica pensando ya en el partido del miércoles ante Inglaterra. Los jugadores hicieron ejercicios de recuperación. Ni un día libre les da, ¿se dan cuenta? No. Porque después de semejante, aparte vos pensás que estás trabajando con jugadores, algunos de edad avanzada para fútbol profesional, y sin embargo no les da el día libre. Ayer ya estuvieron entrenando, hicieron ejercicios de recuperación. El plantel se quedó en Kansas después de la victoria contra Suiza y Scaloni diagramó un entrenamiento liviano para los futbolistas con mayor desgaste físico, los que jugaron más minutos. A partir de hoy, él empezaría a realizar pruebas tácticas. El plantel volvió a trabajar ayer domingo a la tarde, después de eliminar a Suiza en los cuartos de final. Él, como les digo, comienza a preparar esta semifinal del Mundial que se va a disputar el miércoles frente a los Tres Leones a las 4 de la tarde. El cuerpo técnico evalúa la recuperación física de los futbolistas después de el exigente partido que se definió finalmente en tiempo suplementario. Hoy vuelven a trabajar en Kansas para luego viajar hacia Atlanta, donde se va a jugar el partido del miércoles. Hay un video, búsquenlo si pueden, porque es espectacular, es muy viral, están en Olé, están en varios lugares, donde se ve hecha como en realidad el doblaje de una charla en el segundo tiempo, ya no en el complemento, de Leandro Paredes con Scaloni, cuando él le pide que ingrese Otamendi para poder liberarlo a él. Él le pide una marca al 9 de Suiza, marca al 9 de Suiza, ponele una marca fija, así me libera a mí para tirar pelotas. No, es espectacular. Tienen que verlo porque es espectacular, ¿eh? Totalmente. Mis amigos, calentando motores ya, lo que se viene, como decíamos, peligroso está todo. Ojalá que Dios mío sea en paz absolutamente, porque claro, son dos hinchadas. Yo estoy sin dudas, estoy convencida que son las dos hinchadas más grandes del mundo. Mal que nos pese, son una hinchada importantísima, la de Inglaterra también, tan importante como la nuestra, porque se hacen sentir en todos los estadios donde ellos llegan, y obviamente va a estar bravo esto. Ojalá que sea en paz absolutamente, bajo la protección de Dios siempre, porque es un cruce de hinchadas muy potentes las dos. De hecho, ya como les contaba hoy temprano, se empezaron a registrar algunos disturbios y algunas peleas. Hay videos de piñerío total. Así que veremos qué es lo que pasa. Por lo pronto, en el deporte, otra de las noticias del día es que Boca anunció que vuelve a comprar a Sebastián Villa, que es un jugador que le hizo juicio al club. O sea, una locura. Pero bueno, como en la vida misma, exactamente. Después de más de 3 años de su salida y tras un conflicto judicial que incluyó acciones legales contra el club, Villa vuelve a vestir la camiseta de Boca. Un tipo que aparte tuvo muchos problemas judiciales también. Pero bueno, Boca confirmó oficialmente el regreso de Sebastián Villa, ¿eh? Delantero colombiano que va a tener su segunda etapa en el club después de que la dirigencia cerrara un acuerdo para reincorporarlo al plantel que dirige el Vasco Arruabarrena, en una de las decisiones, digamos, más resonantes en el actual mercado de pases, porque es un tipo que le había hecho juicio, se fue con un juicio, exactamente. Pero bueno, ¿cuándo podría volver a jugar? El colombiano llegó ayer a la noche procedente de Mendoza, se desvinculó de Independiente Rivadavia y bueno, comienza inmediatamente los trámites para incorporarse al plantel de Boca. Se está haciendo los estudios médicos, firma la documentación correspondiente y los nuevos compañeros continúan con la preparación de cara a los próximos compromisos oficiales. En Boca no descartan que pueda integrar la delegación que va a viajar a Rosario el jueves. Boca juega ante Sarmiento por Copa Argentina, aunque su presencia va a depender de los tiempos administrativos y de la puesta a punto física, obviamente. Así que, así la cosa. Se hicieron juicio. ¿Viste esos que se divorcian y después vuelven? Bueno, más o menos así. Amigos, 8 grados 1, la temperatura actual en Bahía Blanca, Punta Alta y alrededores. ¿Qué dicen por acá? Buenos días.
1: Buen día, Morocha.
0: ¿Cómo estamos? Buenos
1: ¿Cómo
0: días.
1: Va? ¿Todo bien?
0: ¿Cómo vamos? ¿Todo
1: bueno,
0: tranquilo?
1: Acá con el vientito.
0: Sí, a pleno.
1: Qué complicado el sábado, ¿eh?
0: Ah, miércoles.
1: Pero bueno.
0: ¿Y el miércoles?
1: Hay que mejorar un poco, che.
0: Sí,
1: hay que mejorar un poco.
0: Sí.
1: Vamos jugando poquito.
0: Hay que patear el arco.
1: No podemos estar ahí sufriendo tanto.
0: Hay que patear el arco.
1: Bueno, Morocha, pásame algún tema ahí, como pidió la chica, la Aerosmith. ¿Eh?
0: ¿Viste?
1: Y bueno, mira, se lo dedico todo a la tribu hermosa. Y bueno, esperando el miércoles.
0: ¿Viste?
1: La verdad que esperando el miércoles, la verdad que fue un fin de semana hermoso. Así que, bueno, a sufrir de nuevo con la infartoneta.
0: Tal cual, tal cual.
1: Un beso, Morocha.
0: Gracias, Damo, querido. Che, lo tenés a Damo que quiere un lento de Aerosmith, ¿viste? Nati dice, buen día, Vivi Tribu. Me sumo a los lentos para el comienzo de las mañanas. Acá tenés otra que dice, qué bien viene un lento para empezar la mañana a modo de chiste. Pelo duro como mecha de cohete, se pasa. Le dicen pelo duro. A mí no me gusta que a Oscar le digan pelo duro. No, no me gusta, no me gusta. ¿Qué querés que te diga? Tal
2: tema
0: cual.
2: Tema matafríos y los hay, loco. ¿Qué onda? ¿Cómo te has arrancado la mañana esto?
0: ¿Viste?
2: ¿No?
0: Bueno, hablando de cielo raso. Seba había pedido Luna de cielo raso, que me parece un temazo. Pero ves que esto va en gustos. Hay gente que le encanta arrancar la mañana con un lentazo de Aerosmith y que eso de verdad lo energiza, lo inyecta de energía. Y hay gente que te dice, no me pongas lento que me dan ganas de irme a dormir. Hay como para todos los...
3: Hola, Vivi, buen día, ¿cómo estás?
0: Buen día, Vane, ¿cómo estamos?
3: Vane, acá me encontrás saliendo del ciclo en un semáforo yendo para el gym. Hermosa la música, los lentos empezamos re piola porque quedamos agotados del festejo y ahora pudrila. Dale, me uno, pudrila. Besito.
0: Beso para Vane yendo para el gym a esta hora de la mañana y me voy a Reino Unido.
4: Hola, Vivi, ¿cómo estás?
0: Buen día, sí, amigo.
4: Acá estamos de este lado del mundo.
0: Sí, qué problemón.
4: Y bueno, se pudrió nomás.
0: Se pudrió.
4: Se pudrió.
0: ¿Y qué hacemos?
4: En Argentina e Inglaterra.
0: ¿Y
4: los
0: qué hacemos?
4: Están intensos, así que gracias a Noruega, unos capos, muchachos. Es fácil que me lo hicieron. Así que bueno.
0: Y ahora,
4: acá,
0: amigo,
4: estaremos poniendo el pecho a las balas.
0: Sí, tal.
4: Y bueno,
0: cual.
4: Escuchando acá a los British. Abrazo grande, desde acá hasta allá.
0: Abrazo de acá hasta allá, mi amigo. Qué semana la espera, mi amigo. Alan vive en Reino Unido, chicos. Imaginen esta semana ser argentino viviendo en Reino Unido, amigo. Pero te bancamos desde acá. Allá él literal le toca ponerle el pecho a las balas, ¿eh? Tal cual, un argentino viviendo en Reino Unido esta semana, Dios querido. Él, claro, él había dicho el viernes, ojalá que gane Noruega, a mí no me tiren ese lastre, ese problema no es mío. Pues no, ha pasado Inglaterra, amigo, así que sea leve, que sea leve. Val dice, la Vivi Bella, excelente lunes por acá con mucho sueño. Nati cantaba presente también, Silvina arrancando con nosotros. Buen día, gente linda, esta hora terminando una de mis jornadas laborales porque plata y miedo nunca tuve. Aguante Argentina de mi corazón, dice Horacito. Beso grande desde el hogar de residencia para adultos mayores, mi familia. Beso grande para él también, cantando presente, Horacito. Que sea leve, que descanse, claro que sí. Vivi, imagínate lo que va a ser la previa del miércoles. Mamadera, dice por acá Carlitos, tal cual.
5: Ah, yo también quiero un lento. Yo quiero quítame la respiración, por favor.
0: Mira, ¿no ves? ¿Ves cómo se ponen? ¿Ves lo que te digo? Yo no sé qué hacer. Majo me dice, Vivi, por favor, levanta que me estoy durmiendo con esos lentos. Y esto se pone. Pero aparte, fíjate lo que acaba de pedir.
5: Ah, ya. Yo también quiero un lento. Yo quiero quítame la respiración, por favor.
0: ¿Ves? Y Damo que dijo, un lento de Aerosmith. ¿Quieren lento? ¿Qué querés que haga, Majo? Esta gente es caliente hacia la mañana, claro, tal
6: Hola,
0: cual.
6: Hola, buen día, Vivi.
0: Buen día, ¿cómo estamos? Andás? ¿Cómo vamos,
6: acá,
0: mi amor?
6: Recién tomando unos mates y levantándome. Y sí, me sumo a los lentos.
0: ¿Ves qué te digo?
6: No sé, me inyectan la mañana.
0: ¿Viste? ¿Viste?
6: Bueno, que tengas un lindo día y esperemos no sufrir tanto el miércoles. Por favor. Besitos,
0: claro.
6: Mónica.
0: Chao, mi amor, un beso muy grande, que sea una hermosa semana para vos, Moni. ¿Quién más?
7: Hola, Vivi, buenos días a todos.
0: Buen
7: vamos,
0: día.
7: Arrancando la semana.
0: Vamos, Yanni.
7: Vamos a Argentina y este partido va a estar tremendo.
0: Vamos, Yanni, con
7: yo,
0: todo.
7: Yo, Vivi, quiero que pongas ese tema. La relevanta, ¿eh?
0: ¿Cuál es? ¿Cuál es ese? ¿Cuál es? ¿Cuál es? A ver, ¿quién me ayuda? ¿Cuál es el tema que pide Yanni?
8: Vivi, me parece que muchos pasaron frío anoche.
0: Necesitan calor, claro.
7: El que pusiste recién, el que pusiste hace un ratito, la cumbia de los trapos, creo que es.
0: Ah, tananananta, tananananta. Pero eso no. Para un poco, para un poco. Ay, Dios querido, paren un poco. No, no, paren, paren, que es lunes, me van a echar a mí.
7: ¡Está! Vamos, que parece viernes.
0: Me van a echar a mí, aguantá. Eres de grupo 1, es eso.
2: Dios bueno, que... pero puede ser un lento tipo El Bordo, ¿no? Que deja un, por lo menos es un tema lindo de escuchar.
0: Claro,
2: alegre.
0: Lento, pero no tan lento, tal cual. Lento, pero no tan lento.

0: Buen día, Vivi, audiencia.
1: Buen día.
0: Estoy re manija, no aguanto más, quiero que el partido sea ya.
1: Ay, por favor, no aguanto más.
0: Yo bueno, estoy igual. Con respecto a... Vamos a Argentina, con respecto a los lentos y...
1: Le gusta.
0: Lento toda la vida.
1: Le gusta.
0: De mañana, de tarde, de noche.
1: Muy bien, le gusta.
0: Es lo mejor que hay.
1: Le gusta.
0: Melodía desencadenada, si lo tenés a mano.
1: Ay, por Dios.
0: Gracias, que tengas un muy buen día y aguante lo lento. Así le agarro a la flaca de mi señora y dale, nomás bailamos un rato.
1: Me encanta.
0: Fabián de San Martín.
1: Grande, Fabi, beso grande.
2: Va, Vivi, te pido café la humedad también, algo. Alejate, para el lunes, vamos, arranque un poco más arriba, que se pudra, dale.
1: Viste,
2: pudra,
1: no quiere.
2: Chiquitito, dale.
1: Viste, algunos quieren ATR chiquito, otros quieren claro, exactamente. Bienvenido a los recién llegados 291-4754-983. Vos sabés que Mauri me dejaba un mensaje que me pareció importante porque me dice: hoy no escribo por un saludo y hablo por un pedido. ¿Cómo es? ¿Ya nos olvidamos de los animalitos? Hablo por la pirotecnia que se tiró después del partido. En mi caso, mi perrita la pasó muy mal. Estoy a unas 6 cuadras del teatro y fue una bestialidad la pirotecnia y los ruidos con las motos que hicieron. Está todo bien el festejo, pero hay límites que pasa. La pirotecnia está prohibida. Solo en Navidad, tomen conciencia por nuestros animales, festejen, canten, alimenten, pero sin pirotecnia, por favor. Te juro, Mauri, que pasó lo mismo en casa. Yo vivo a 4 cuadras del teatro. Ustedes no saben el estado en el que quedó mi gata, que en realidad nos extrañó porque ella está bastante acostumbrada al ruido, pero las explosiones de las motos, los cortes de las motos y todo lo que fue la gran cantidad de pirotecnia, los 3 tiros, bombas de estruendo, como si fueran una cancha. Ustedes no saben a 4 cuadras del teatro lo que se sentía y lo mal que la pasó mi gata. De verdad, con mi marido nos quedamos sorprendidos de lo mal que estaba ella, de lo que nos costó bajarla, ¿sí? Así que totalmente, Mauri, adhiero. Y no es que no sienta la selección, obviamente, pero me parece que también se puede celebrar sin pirotecnia y que eso no nos quita ni patriotismo ni fervor, obviamente.

0: 8 de la mañana en la República Argentina, la temperatura actual en Bahía Blanca, 7 grados 3 décimas. Banco Central, Milei recibe a legisladores libertarios para avanzar con la reforma de la Carta Orgánica. El presidente adelantará a los diputados y senadores oficialistas detalles del proyecto que enviará al Congreso. La reunión será hoy a las 15 en Casa Rosada. Alarma en Atlanta por el partido de la selección contra Inglaterra. Estados Unidos prepara un operativo por el riesgo de incidentes. Las autoridades reforzarán los controles dentro y fuera del estadio para evitar enfrentamientos en las tribunas como consecuencia de la histórica rivalidad entre ambos equipos. El duelo por un lugar en la final se jugará el miércoles desde las 4 de la tarde. Avanza en Rosales la ampliación de un muelle estratégico para Vaca Muerta. La terminal contará antes de fin de año con una tercera posición de atraque, lo que permitirá operar más de un buque por día. 7 grados 3 décimas en la temperatura actual en Bahía Blanca, Punta Alta y alrededores. La humedad del 88% y la presión alta. La térmica por efecto del viento es de 5 grados y la máxima hoy treparía hasta los 14. Reiteramos, el registro de las 8 de la mañana en Bahía Blanca, 7 grados 3 décimas.
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13: 8 de la mañana, 10 minutos, señoras y señores, de este maravilloso lunes 13 de julio de 2026. 13 de julio ya, chicos. 2 semanas para mi cumpleaños. Ah, ya se ponía intensa. Aguantala, ¿eh? Aguantala. Claro. Bienvenidos, bienvenidas los de las 8, como siempre. En este ritual que tenemos cada mañana, vamos dándole la bienvenida a los que van llegando. Ya está el club de las 6 activado, activadísimo. Están los de las 7 ya llegados. Y hacemos lugarcito, un pasito para atrás todos y entramos. Llegan los de las 8 de la mañana, bienvenidos, bienvenidas. Hasta el mediodía me quedo con vos. Soy Vivi Álvarez, en el aire de Me Gusta. Atravesamos juntos la mañana del lunes. Adelante, adelante, buenos días, bienvenidos. Arreglamos este mate que hoy lo hice a las 6 de la mañana y no puede ser que seguimos con el mismo mate, chicos. No es humano que llegue la gente de las 8 y yo le estoy convidando este mate impresentable. Arreglemos el mate, cada uno en su lugar, y que arranque la ronda de mates más grande del universo. Bienvenidos, buenos días. Hoy con una controversia, desde temprano les quiero contar a los recién llegados. Gente que se energiza, inyecta de energía, escuchando temas lentos a la mañana. Claro. Gente que te dice, pásame Murmullo Descuidado, pásame Melodía Desencadenada, pásame el de Aerosmith de Armagedón. Y gente que dice, no, Vivi, por Dios, te lo pido. Me matás, Vivi. Es lunes, necesito. Claro, no. ¿De qué lado estás? Es una línea tan finita. Ah, yo estoy de las dos, ¿vos sabés qué soy? Yo estoy parada exactamente en el mitad de las dos. Me pones una cumbia, me encanta. Me pones un lento, me inyecta. Sí. Así arranco. Buenos días, bienvenidos 98.3 Bahía Blanca, Punta Alta y alrededores. Buenos días, mis queridos amigos Coronel Dorrego 99.9, 103.1 Me Gusta Monte, Monte Hermoso, Pehuenco y toda la costa atlántica. Buenos días, bienvenidos. La gente de La Pampa, mis amigos de Jacinto Arauz. Buenos días, buenos días. Hola, Coronel Dorrego, ¿cómo estamos? Bienvenidos, Mayor Buratovich. Hola, hola, ¿cómo están todos? Que sea un gran lunes, bendecidos y en victoria. Mi nombre es Vivi Álvarez y me voy a quedar con vos hasta el mediodía. Todas las mañanas en Me Gusta estoy con vos desde las 6 y hasta las 12. Atravesamos la mañana de punta a punta, del amanecer al mediodía. 14 grados la máxima para hoy, ventoso lunes en Bahía Blanca, Punta Alta y alrededores. Y en cada rincón del universo estás con nosotros. www.megustafm.com.ar. Activadísimo, 291-47-54-983 para que te reportes. Como todos los días, cantando presente, ¿dónde estás? Buenos días, buenos días. 291-47-54-983. Buenos días, bienvenidos. Profetizando, decretando una semana tremendamente buena. Desde acá y hasta el viernes que termine la semana, algo bueno te va a pasar. Acordate lo que te digo.

0: Vivi, hola banda, buen día.
1: Buen día, ¿cómo estamos?
0: Estoy en el minuto 78, Vivi, en el minuto 78. Tengo unos líos, tengo que pagar un montón de guita antes del fin de...
1: Vamos.
0: Está saliendo a laburo, despacio, está empezando a salir.
1: Sí.
0: Replanchado, así que vamos que se puede,
1: Sí, claro que sí. Dice, después del partido anterior, claro, el partido con Egipto, se ha afianzado en la República Argentina, hemos tenido la bendición de ligar una frase espectacular que es: estoy en el minuto 78. Ustedes saben que en el minuto 78 del partido, en un partido de 90, para la gente que no sabe de fútbol, 78 minutos en un partido de 90 es ya casi darlo por terminado, ¿no? Uno, desde la lógica, lo daría por terminado. Recordamos, en 78 minutos Argentina no había logrado nada y todo lo logró en los 11 minutos restantes, en los poquitos minutos que quedaban. Entonces, yo creo que el hecho de decir estoy en minuto 78 la hemos acuñado como una frase. Esa frase, desde ese partido, nos recordará que cuando nos sintamos mal, perdidos, en el fondo del pozo, sin ningún indicio de que vamos a salir, cuando vos no tenés ningún indicio de que saldremos, internamente sabremos que vamos a salir. Estoy en el minuto 78, pueden venir tres goles y esto se da vuelta. Absolutamente. Así que me parece una frase hermosa, hermosa. Gracias, Pela, querido, por recordármela, me encanta, me lo voy a compartir para mí mismo también, ¿eh? Nueva frase de vida: estoy en el minuto 78, me encanta. Bienvenidos a los recién llegados, ¿cómo estamos? Fabita dice buenas, buenas. Vivi, yo me prendo a los lentos, ¿eh? What It Takes, de Aerosmith, ¡wow! ¡Qué temazo ha pedido! Bendecida semana, Vivi, querida tribu, beso, me prendo ahí. Me dice, claro, porque estamos hoy con la controversia de la gente que pide lentos temprano y otra gente que dice, no, quiero, claro, yo quiero cacheque. Miguel dice, hola, Vivi, buenos días. Hoy salí un rato más tarde con el taxi y como tengo la radio soldada en Me Gusta, como siempre enciendo y hoy me encuentro con una música increíble. Qué buenos lentos, por favor. A mí me gusta todo, pero ahora me parece fantástico que al menos las primeras horas del programa todavía está oscuro. Arranquemos así de tranqui. Me encantó tu propuesta. Un beso, me dice Miguel. Claro, la propuesta es, mientras está oscuro, arranquemos tranquilito, respirando hondo, llenando los pulmones, ¿viste? Diciendo, tomando conciencia de que estamos vivos, de a poquito, despacito, disfrutando la vida, sintiéndola en los pelitos de los brazos, ¿viste? Y después vamos remontando, claro. Si tenemos hasta las 12, después sabemos que... tal cual, pero ni hablar. Buenos días.
2: Sí, la verdad que sí, que ahí estoy de acuerdo con el muchacho este. Yo no estoy cerca del centro, pero bueno.
1: Ah, la pirotecnia.
2: Tirando petardos y las motos esas que, sinceramente, si los pudiera agarrar con una guadaña, le cortaría la cabeza.
1: Aguantá.
2: No entiendo. Sinceramente, la payasada esa de la moto, el tiro ese de la moto.
1: Yo no lo puedo creer eso también.
2: No sé a dónde está la autoridad, no sé dónde está el... No hay nada, no hay tránsito, no hay policía, no hay nada para eso.
1: Eso no lo puedo entender.
2: Y llegás a agarrar y cruzar un semáforo en rojo y te hace y te siguen y te hacen multa y te esto. Y para eso no hay nada.
1: Tal cual, totalmente de acuerdo. No solamente por los animales, sino también por los chicos con autismo, ¿no? Por las personas con autismo. Para mí es más dañino el corte de moto que un cohete. Así te lo digo. Pero porque lo vivo, ¿saben dónde vivo? Frente al Rossini, chicos. Imaginen eso, listo, no tengo más nada que acotar. Vivo frente al Rossini, no tengo más nada que acotar. Imaginen lo que son los fines de semana. Esta gente a las 5:30 de la mañana parece que se les... Es Mad Max, chicos, Mad Max. Es pa, pa, pa, pa, pa, pa. No. ¿Qué carajo les pasa por la cabeza? No lo puedo entender, pero bueno. Yo les decía, con respecto al mensaje de Mauricio, estoy totalmente de acuerdo. Podemos celebrar, podemos cantar, podemos gritar, podemos saltar, podemos juntarnos en el teatro o en cada punta de la Argentina donde querramos. Podemos abrazarnos, cantar canciones y nada de eso le va a hacer daño a otro. Nada de eso. Ahora, tirar esas bombas de estruendo, los tres tiros, las bombas que tiraban tipo cancha, chicos, es imposible.

0: Es imposible. No solamente yo, me quedé pasmada de ver a mi gata sufrir. Nunca la había visto así. Nunca la vi como el sábado, chicos. Nunca jamás vi a mi gata sufrir como la vi el sábado. Nos quedamos re sorprendidos en casa, porque nunca la vi tan mal. Yo vivo 4 cuadras del teatro, imagínate lo que se sentía, pero aparte agarran por Mitre y por Sarmiento con las motos tirando cortes. ¿Qué carajo les pasa? O sea, así festejan, de verdad, así. Eso es lo que da tu cerebro, de verdad. Pero bueno, sabemos que estamos hablando de orcos y por más que digamos lo que digamos, no van a entender. Pero más allá de eso, ahí tiene que haber una autoridad. Tiene que estar la gente de tránsito y la policía no permitiendo que hagan eso con las motos. No se tiene que permitir. Porque hay gente que tiene alguna discapacidad, gente con autismo, los animales. No tienen que permitirlo. Tiene que haber alguien que ponga los huevos en algún momento en este municipio a poner un control sobre el tema del corte de las motos. No pueden hacerlo. Basta ya, mira, el año pasado me acuerdo, o en el verano, en algún momento los vecinos nos movilizamos y pusieron un fin de semana un patrullero en la esquina y ese fin de semana dormimos en paz. Un fin de semana, el otro fin de semana ya el patrullero no estaba, se terminó, sigue todo igual. Olvídate. Pero entiendo esto, entiendo que se puede celebrar, se puede festejar, podemos cantar, podemos saltar, pero ya basta con esto. Y van a saltar los que dicen, no, déjense de joder, dejen a la gente ser feliz. La gente puede ser feliz sin joderle la vida a otro. Y esa es la armonía del mundo, ¿no? Y esa es la armonía de la vida. Tratar de todos ser feliz sin joderle la vida a otro. No sé si estoy tan errada, pero bueno. Cosa mía, viste, que soy una vieja que no entiendo nada, qué sé yo. No sé.
1: Hola, Vivi.
0: Buen día. Mónica,
1: de vuelta.
0: Hola, Moni.
1: Y sí, tenés razón. Yo estoy a media cuadra del teatro municipal sobre Corrientes. Yo te puedo asegurar que eran las 4 de la mañana y parecía que las bombas y las motos estaban adentro de mi casa.
0: Tal cual, tal cual.
1: Es una locura. Estoy de acuerdo con vos. Festejar, sí, pero tanto despliegue de ruido. No solamente, como decís vos, para los animalitos, como para los chicos autistas, como para la gente mayor.
0: Exacto.
1: Porque cerca de casa hay un geriátrico.
0: Exacto, exacto.
1: Entonces la gente mayor también lo sufre.
0: Es demasiado, chicos. De verdad les digo, es demasiado. Posta, ¿eh? Van a decir que vieja chota. Es demasiado. De verdad, se pasan.
2: Max, chicos.
3: Vivi, ¿sabés lo que pasa? Que tenemos, desgraciadamente, tenemos un intendente que está dibujado. Hace rato que no tenemos un intendente como la gente en Bahía Blanca, que salga a proteger al ciudadano. Estos son intendentes que lo único que quieren es llenarse de plata.
0: Bueno, no, acá no es el lugar para hablar de política. No lo hacemos y no lo voy a hacer nunca y no lo voy a permitir nunca. No me interesa, cada uno de ustedes sabrá lo que tiene que hacer en las urnas el año que viene si quiere cambiar algo. Ahí se cambia. Si lo decimos por la radio no cambiamos nada, si después en las urnas no se hacen las cosas como se tienen que hacer. Entonces, no es este el espacio para hablar de política, pero sí me parece para llamar a conciencia de que tiene que haber, sea el 24 de diciembre, el 31, o si Argentina sale campeón, tiene que haber un llamado a conciencia desde las autoridades de que la pirotecnia está prohibida. Tratemos de ser felices y celebrar sin cagarle la vida a otro. Nada más.

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0: la mañana, 39 minutos, canciones que te hacen sentir bien, un matecito recién preparado que tengo, mira lo que es esto. Mira el mate que te estoy convidando. Martín ha llegado desde Montehermoso. Buen día, Monte. ¿Cómo estamos? La gente de 103.1. Buen día, Vivi. Buen día, tribu. Arrancando la mañana después de un buen fin de con alegría. Jugamos las finales de la provincia de pelota palete. Quedamos afuera por un punto en semifinal y armando todo porque el sábado me caso. Me dice, che, pero cuántas cosas han pasado en la vida de este hombre. Muy bien. Bien, Martincho, que sea una buena semana. Buenos días.
1: Buen día, Vivi. Buen día, buen día, buen día.
0: ¿Cómo estamos?
1: ¿Cómo va, hermosa tribu de las 8?
0: ¿Cómo vamos?
1: Acá hoy no tenemos Franco, lo cambiamos para el miércoles para ver el partido.
0: Bien.
1: Así, bueno, a trabajar.
0: Claro que sí.
1: Y a tener un bello día.
0: Así me gusta,
1: besos
0: así me gusta.
1: A esa hermosa tribu y a vos, Vivi, que tengan lindo día. Besos.
0: Igualmente, mi amor, beso grande para Mariela. ¿Quién más? Buen día. ¿Cómo estamos?
2: Buen día, Vivi. ¿Cómo está?
0: ¿Cómo vamos?
2: La audiencia.
0: ¿Cómo va todo?
2: Estamos manejando Uber. No sabes qué imagen que tengo del cielo, color naranjita,
0: qué
2: así,
0: belleza.
2: El amanecer,
0: qué
2: muy
0: belleza.
2: Lindo. Para aquellos que les gusta sacar fotos, es ahora.
0: Es ahora, es ahora. Saquen foto ahora porque el cielo está increíble. ¿Quién más? Buen día, buen día.
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0: Julita canta presente, buenos días, hola mi vida, me dice buenos días, ¿cómo
4: buen
0: estamos?
4: Día, Vivi, ¿cómo estás?
0: Hola, Sebi.
4: Acá esperando en el laburo con Gaby.
0: ¿Cómo
4: para
0: vamos?
4: Que entre, que tenga arrancando la semanita.
0: Así me gusta.
4: Así que qué fin de semana, papá.
0: Oh, amigo.
4: Qué lindo.
0: Qué lindo, así.
4: Bueno, el miércoles la mejor onda para todos.
0: Claro que sí.
4: Vamos a hacer patria.
0: Pero
4: vamos
0: claro
4: a hacer patria
0: que sí.
4: El miércoles, así que nada. Un abrazo y positivo, positivo con mucha fe que va a
0: así
4: salir.
0: Así será, claro que sí.
4: Así que,
0: claro que
4: nada,
0: sí, con
4: bueno,
0: todo.
4: Yo también quiero un lento.
0: Mirá, chico, quieren lento.
4: Pasamos un lentito peor.
0: ¿Te diste cuenta? ¿Te diste cuenta?
4: Vivi, Vivi, a ver si te acordás. ¿Te acordás de los lentos antes, de las tortulias?
0: ¿Se acuerdan?
4: Las tortulias nos prendían a luz los lentos. ¿Por qué nos prendían a luz?
0: Para que no aprieten,
4: la luz,
0: che.
4: Blanca, para bailar los lentos.
0: Para
4: mamá,
0: que no aprieten, claro.
4: Qué loco.
0: Para que no aprieten.
4: Un abrazo para todos, se los quiere, vamos.
0: Vamos, Evita, vamos con todos. Silvana canta presente, buen día, Vivi. Llegada de dejar a la niña en la escuela y por tomar unos mates, mandale cumbia, Vivi. Feliz semana para todos. Viste que está dividido. Acaba de decir Seba, vamos los lentos, y salta Silvana, dice, ya dejé la nena en la escuela, me estoy preparando un mate y mandale. Ya, ya ves, te das cuenta cómo son, A mí me da lo mismo, mientras sea música quiero todo, dice Eli, cantando presente, muy bien. Gabriel dice, buenos días, Vivi, bendecida, exitosa semana. Volviendo a dejar a mi hermosa hija en el colegio, les mando un fuerte abrazo lleno de cosas positivas y abundancia. Demos gracias por un día más, dice Gaby, totalmente, totalmente. Beso grande para él también. ¿Quién más? Buen día, ¿cómo estamos?
5: Hola, Vivi, hola, tribu, buenos días para todos.
0: Buen día, Guido.
5: Buena semana. Y dale que se pica esta semana porque hacemos bostas a los ingleses. Los dejamos afuera y nosotros, olvidate.
0: Pero claro.
5: La final.
0: La final, 8:43, claro que sí. Nosotros tenemos una fe que ellos no tienen, Vivi. Dios está con nosotros, dice Nancy por acá. Pues es probable que lo que tenemos nosotros es una fe que nadie tiene. Es muy probable. Me sumo a eso que dice Nancy. Mario dice, hola Vivi, buen lunes. Y qué alegría la del sábado. Esperemos volver a festejar el miércoles. ¡Vamos! Genia, hablando de buena música, como estás diciendo, te pido este temazo de Eros. Si bastás en un par de canciones, que tiene una letra buenísima. Un beso, dice Mario. Pasamos hoy temprano algo de Eros, ¿eh? Ya pasamos. Mañana, mañana seguro. Va un saludo acorde al tema. Que tengas un lindo lunes y una hermosa semana. ¡Claro que sí! ¡Vamos con todo, Marito! Ah, y digo no a la pirotecnia ruidosa. Se puede festejar igual sin ella, dice. Claro que sí, Marito tiene razón. Beso grande para Meli. Buen día, Vivi. Opino lo mismo. Las motos realmente innecesarias. Podrían poner música. Unos bailables sería muchísimo mejor. Dice tal cual, tal cual. ¿Quién más por acá? Por favor, cortito, ¿sí? Tengo un mensaje de 1:30 de Dani, 1:50 de Mariela. Por favor, más cortito porque si no, ya saben lo que me pasa. Si les paso 1:50 a ustedes, hay dos oyentes más que no salen. Claro. Así que porfa, cortito, así salen todos. Vamos.
6: Hola, Vivi.
0: Buen día.
6: Mira, yo no estoy en el centro. Estoy, bueno, casi en invierno del 1800. Y era terrible. Era increíble. Mi hija me dijo, mamá, vos no sabés las bombas. Yo no escuché nada. Yo palmé, te soy sincera.
0: Qué suerte.
6: Muy tarde, sí,
0: qué
6: pero
0: suerte.
6: Palmé. Pero dice, mi mamá, vos no sabés las bombas que había, mamá, que se escuchaban, los cohetes que se escuchaban en mi barrio.
0: Tal
6: vez.
0: Cual, en el barrio.
6: Y no me quiero ni imaginar allá.
0: No, no, tremendo fue, tremendo, ni hablar. ¿Qué más?
7: Buen día, buen día.
0: Buen día, ¿cómo
7: ¿sabés
0: estamos?
7: Lo que pasa? Es que hay gente que se hace la futbolera cada 4 años nada más. Después no pisan una cancha. Durante 4 años no saben lo que es el fútbol.
0: Está bueno, viste, son puntos de vista tal cual. El Pela me manda un meme que está en el planeta de los simios. Está el hombre hablándole al simio y le dice, amigo, no necesitas estar acelerando en el semáforo. Y le pone simio, gustar, hacer rum rum.
8: ¿Te acordás del planeta de los simios, Vivi? Sí. Bueno, estamos volviendo. Despacito, despacito, ay, como volviendo al planeta de los simios.
0: Tal cual.
8: Que no digas que sos una vieja porque tu inconsciente te escucha, ¿sabes?
0: No, no,
8: se llama PNL, se llama programación neurolingüística.
0: No, pero es
8: todo
0: una forma de decir.
8: Lo que decís a tu cerebro, tu cerebro lo escucha y
0: es
8: lo programás.
0: Una forma de decir, una forma de decir.
8: ¿Lo escuchaste el seminario de Brian Tracy?
0: Sí,
8: yo puedo,
0: tal cual.
8: Yo puedo, yo puedo, yo puedo, yo puedo, que decirlo todo el tiempo. Yo soy solvente, yo produzco dinero, yo puedo, yo puedo, yo puedo, yo puedo, yo puedo.
0: Sí, pero bueno, no todo depende de uno solo, ¿eh? Si hay algo que aprendí en estos años, no todo depende de mí. Si es con mis fuerzas, me canso y no logro nada.
7: Liliana, hoy es el día de Betisita.
0: ¿En serio? ¿En serio?
7: Pues justo estoy laburando entre CNEP, Traba, la transportadora de energía, qué sé yo, y hoy es el día de Betisita, así que obligado a quedarse en casa a hacer lo que hace, ¿eh?
0: Miren qué bueno, hoy es el día del electricista, feliz día para todos. ¿De quién me acuerdo? Horacito Muñoz, tantos otros, un beso muy grande, feliz día. Andrés me dice, Vivi, ¿podremos escuchar La Quiero a Morir de DLG? Esa es buena, me dice, muy bien, me encanta, me encanta. ¿Uno más?
8: Brian Tracy es medio uno de los creadores, de los impulsores del movimiento PNL.
0: Claro, de programación neurolingüística.
8: Dio en los 90 unos seminarios en VHS, en videocassette, muy, sí, pero muy bueno, está en YouTube para verlos.
0: Sí, si pueden verlos, busquen Seminario Fénix, así se llaman. Seminario Fénix, buscan en YouTube y están, creo que son como 17 clases, pero son espectaculares, fáciles de entender, súper copadas. Yo lo que creo a esta altura, a los 50 años y después de haber vivido tanto y tanto, que hay un 50 y 50, ¿sí? Está todo bien con el PNL, con la programación neurolingüística, con cuidado cómo te hablas, cuidado con lo que te decís, cuidado cómo te hablas porque tu cerebro se lo cree. Y por otro lado, creo que hay un gran condimento de haber entendido que todo lo que intenté sola no lo logré. Con mis fuerzas me canso y no puedo. Siempre hay una fuerza superior, creadora, que te va a ayudar y que está para asistirte y que, qué sé yo, los cristianos creemos que es mi papá, es nuestro padre, los budistas creerán otra cosa, pero siempre hay una fuerza superior que está para asistirte. No es con tu fuerza, no es yo puedo, yo puedo, yo puedo, yo puedo. Si yo puedo, apoyado en mi creación, en mi creador, exactamente. Entonces, entendí eso y está más fácil vivir así. Me canso menos, claro. El yo puedo, porque yo puedo, porque yo puedo, porque yo puedo. Lo único que hacía era cagadas, claro. Porque, claro, porque si depende de vos. Y si todo crees que depende de vos y que vos podés todo, no podés nada, amigo, no podés nada. Entonces, claro, me parece que encontré ahí como una vueltita para cansarme menos y cometer menos errores. Entregarlo a mi creador, exacto, ni hablar. Cada cual apoyado en la fuerza en la que crea, claro, ni hablar. Universo, tu creador, Buda, que sea, tal cual. Amigos, 8:48 de la mañana. Activando con temazos, mirá el tema que pidió Nelson. Tremendo, tremendo.

0: la quiero a morir. Qué temazo, señoras y señores. Activando a esta hora de la mañana con mucha gente que canta presente. Buen día.
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0: Y no, claro, yo sola no puedo. Yo sola no puedo, Andrés, tal cual, exacto. Nos vamos acercando a las 9291-4754-983. Feliz día a todos los electricistas en su día. Muy bien, beso grande. Beso grande por acá, gente que canta presente, activando la mañana con nosotros. Vane, que me estaba preguntando, Vane me preguntaba si habíamos dicho algo de lo de Sam Neill. Sí, lo dijimos hoy temprano en las noticias a las 6 de la mañana. Claro, falleció el actor, ni más ni menos que de Jurassic Park, Sam Neill, a los 78 años. Lo contamos hoy tempranito en las noticias. Casi llegando a las 9, suena la Zimbabue.

0: 9 de la mañana en la República Argentina, la temperatura actual, el registro de las 9, 9 grados un décimo. Estados Unidos confirma nuevos ataques contra Irán para proteger la navegación en el estrecho de Hormuz. El Comando Central de Estados Unidos confirmó que lanzó más ataques contra Irán para garantizar el tránsito de buques en el estrecho de Hormuz. Estados Unidos prepara un operativo inédito por el riesgo de incidentes entre argentinos e ingleses. Buscan evitar que simpatizantes de ambos países compartan sectores en las tribunas. En tanto, De Paul, antes de Argentina e Inglaterra, dijo: las Malvinas deben discutirse en otros lugares. El combinado nacional jugará la semifinal el miércoles a las 16. Rodrigo De Paul habló sobre lo especial que será el partido de la selección. Es un partido de fútbol que trae muchos recuerdos por lo que hizo Diego y por el 86. Porque además, agregó, las canciones nos recuerdan a Malvinas y a sus héroes. Pero hay que entender que las Malvinas deben discutirse en otros lugares y no en una cancha de fútbol, dijo De Paul. 9 grados un décimo, la temperatura actual en Bahía Blanca, Punta Alta y alrededores, la humedad del 88%, la presión alta, la térmica por efecto del viento es de 5 grados y la máxima hoy treparía hasta los 14. Reiteramos, el registro de las 9 de la mañana en Bahía Blanca, 9 grados un décimo.
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1: 9 de la mañana, 13 minutos, bienvenidos, bienvenidas. Nueva hora comienza, claro que sí. 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Claro que sí, comenzando nueva hora de la mano de Mercería Mary Mary y tanta gente que canta presente, a pleno. Julita me dice exactamente, cuando caí en el yoísmo, me vino una tras otra, hasta que entendí que yo sin él no soy ni seré nada. Dice, claro, porque hablábamos de cuánta cosa hay esto de fomentar el yo puedo, yo puedo, yo puedo, yo puedo, yo puedo, es con mi fuerza, yo puedo, yo puedo. Y el control mental y la neurolingüística y los libros de autoayuda y el yo dispensa y las meditaciones y qué sé yo. Y es desgastante, chicos, claro, yo puedo, yo puedo, yo puedo con todo. Es tremendo, claro, tal cual, tal cual.
2: Tenía una frase tan horriblemente errada que te la quiero compartir.
1: A ver.
2: Porque no es que no, que pensaba mal, pero pensaba demasiado, como demasiado omnipotente.
1: Ego, ego.
2: Y ego. A omnipotente hay uno solo.
1: Tal cual, ego.
2: Mi frase era, yo no me permito enfermarme. Bueno, de mi historia ya la sabes, sí, así que...
1: Sí.
2: Vos nada, que yo, vos vas a hacer lo que yo te diga, ¿me entendés?
1: Tal cual. Tal
2: así que
1: cual.
2: Bueno, cuando aprendemos... De cómo viene la mano y a quién debemos agradecer y rendirnos todas las mañanas, ahí es cuando empiezan a funcionar las cosas.
1: Y es cuando empieza a fluir más fácil la vida, más liviana. Es como yo les decía el otro día, cuando mi abuelo me quería enseñar a hacer la plancha en Pehuenco, ahí en la orilla. Me decía, afloja el cuerpo, afloja, si te pones duro te hundís, si te pones duro te hundís. Absolutamente, es como aprender a hacer la plancha en el mar. Y a Julita la conozco hace muchísimos años. Fíjate qué testimonio. Ella decía, no me puedo permitir enfermarme. No me puedo permitir enfermarme. Ella tiene 4 hijos como yo, claro. Y ella todo el tiempo se repetía, no me puedo permitir enfermarme. No me puedo permitir enfermarme. Adivinen qué le pasó. Lo más grave que se te pueda imaginar. Esa enfermedad. Esa. Y sí. Porque no es no me puedo permitir, no depende de mí, exacto, no es con nuestras fuerzas. Si vos vas a depender de tus fuerzas, te vas a cansar y la vida va a ser durísima, tal cual, tal cual. Creas en lo que creas, en el universo, en Dios, en Buda, en quien creas, tal cual. No es con tus fuerzas, claro. Porque claro, venimos, viste que empezaba a desterrar todo esto de show dispensa, que hágalo usted mismo, y usted puede cambiar su vida, y usted puede sanar su vida. Usted no puede nada. No podemos nada. Es muy cansador vivir así. Que tenés que entrenar, que tenés que cortar las calorías, que tenés que caminar, que tenés que meditar, que tenés que hacer 10.000 pasos al día, que tenés que tomar la creatina, tenés que tomar el magnesio, tenés que dormir 8 horas, tenés que hacerte el skincare, tenés que ponerte la placa para los dientes que tienen que estar blancos, tenés que hacer... ¡Ah! ¿Pero cómo? ¡No se puede! ¡Ya! Es demasiado. Después, ¿sí? ¿Por qué vivimos cansados? Y claro,
3: sí, tal cual. Buen día.
1: Hola, Berito.
3: Te saludamos de Torkins. Hay un vientito refresco.
1: Sí, está fresco.
3: Bueno,
1: ¿eh?
3: Te vamos a pedir un tema hoy. Algo de Phil Collins, puede
1: Dale,
3: ser para
1: me
3: Huguito,
1: encanta.
3: Es el día del trabajador de luz y fuerza.
1: Claro, hoy es el día electricista.
3: Ya jubilado, pero bueno, igualmente lo saludamos en
1: Por supuesto.
3: Este día. Y a todos los trabajadores de luz y fuerza que hacen un trabajo muy importante y muchas veces pasa desapercibido.
1: Tal cual, tal cual.
3: Un besito.
1: Besos grandes para ellos. Ellos tienen luz y fuerza en Torkins. Punta Alta tiene la cooperativa eléctrica, la gente de Edes en Bahía Blanca, bueno, y para todos en su día, feliz, feliz en su día para todos los electricistas y los que trabajan particular también. Claro que sí, beso grande para ellos. 291-4754-983. Y vos sabés que estaba pensando a raíz de lo que estábamos hablando hoy temprano del fallecimiento del actor de... ¿Se acuerdan que estábamos hablando hoy temprano? El actor de Jurassic Park, claro, de Sam Neill, inolvidable, Alan Grant, el personaje de Jurassic Park. Ese actor trabajó en una serie, o yo estoy loca. A ver, los que son más grandes, Sam Neill, el rubio, el actor de Jurassic Park, el principal, acaba de fallecer hoy, lo estábamos recordando en las noticias, y decíamos... Ese actor trabajó en una serie. A ver, que alguien se acuerde. Una serie que mirábamos en los 80, en los 90. Pues yo estoy loca, o yo estoy loca, tal cual, tal cual. Él le dice, uno propone y Dios dispone. Es así, pero tenemos que poner ganas también. Obvio, mi abuelita decía, la nona decía, a Dios orando y con el mazo dando, claro. Hola, Vivi. Beso grande para acá, Javier. Me dice, para Navidad, Año Nuevo, también festejar sin pirotecnia. Sí, sí, absolutamente. Se puede festejar la vida de mil formas. Buenos días.
0: Hola, ¿cómo estás?
1: ¡Ay, mira quién vino!
0: No, te queríamos saludar, por supuesto.
1: ¿Qué dice?
0: Estamos muy contentos porque quedó Norada afuera. Era la única contra que teníamos, querida.
1: Tenía que
0: así
1: comer.
0: Que ahora, a festejar.
1: Claro, claro.
0: Sin cortes de mato. Sin no escucho nunca nada de eso.
1: ¿Qué
0: te iba a decir? Bueno, te queríamos comentar que, bueno, económicamente
1: pasó?
0: No estamos muy bien.
1: Uy,
0: ahora tenemos que ir a cobrar porque vendimos el salmón que habían comprado los noruegos. Nosotros pescamos unas viejas del agua y con eso lo cocinamos. Así que bueno, nada. Ahora tenemos que ir al chino a cobrar. Y ayer hicimos una changuita, porque hasta ahora estamos
1: viviendo
0: la tarjeta de Mortimer.
1: Ay, qué miedo.
0: Del Banco de Transilvania.
1: Ay, qué miedo.
0: Y bueno, era para hacer de campana, querida. Querían robar un banco.
1: Ay, no, otra
0: Teníamos
1: vez no.
0: Teníamos un traductor, porque nosotros con el idioma no nos podemos manejar.
1: Pero no entrené.
0: Y bueno, estábamos de campana y nos distrajimos 2 minutos con el rata. Y cuando nos dimos vuelta teníamos a la policía encima. Y nos preguntó, ¿qué están haciendo ustedes acá?
1: Y
0: le dijimos, somos los testigos, querido.
1: ¿Los testigos
0: de qué? Del robo que están perpetrando adentro del barco. Así que nada, hace un rato salimos de declarar y bueno, ahora veremos qué hacemos, querido.
1: ¡Ay, zafaron! ¡Ay, Dios! ¿Por qué? ¿Por qué siempre por esa línea fina de la vida? ¿Por qué? ¿Por qué por ese lado de la vida siempre? Será de Dios. 291-4754-983 para que vos también puedas cantar presente. Activando esta hora de la mañana, mucha gente que está pidiendo sus temazos. Beso grande para Nelson, que dice beso grande para mi papá Roberto. 50 años de electricista, feliz en su día, feliz en su día. Che, nadie me está ayudando con el actor que acaba de fallecer hoy, Sam Neill, el actor de Jurassic Park. ¿De qué serie era protagonista en los 80 o en los 90? Tengo la idea de alguna serie de esas que mirábamos a la hora de tomar la leche. Claro, claro. Yo tengo idea de que fue al actor de una de esas series. Ahora lo vamos a averiguar. Ahora lo vamos a averiguar. Pero te dejo bien acompañado. Mañana es too late.
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1: Hoy, Sam Neill, el actor de Jurassic Park, ¿de qué serie era protagonista en los 80 o en los 90? Tengo la idea de alguna serie de esas que mirábamos a la hora de tomar la leche. Claro, claro. Yo tengo idea de que fue al actor de una de esas series. Ahora lo vamos a averiguar.

0: casi las 9:30 de la mañana, los Enanitos Verdes con Los Ángeles Azules haciendo Lamento Boliviano. Creo que en Peaky Blinders, ahora último, dice Juli, con respecto a este actor que falleció y que les estaba diciendo que es el actor de... Exactamente, es Sam Neill, que es el actor de Jurassic Park. Vamos a ver, porque tengo la idea, pero tengo la idea de haberlo visto... Déjame ver, en alguna serie, en realidad, películas y programas de televisión. A ver, claro, en Peaky Blinders, exactamente, ahora lo último, en su última época, estuvo en Peaky Blinders, exactamente. Bueno, en todas las parques Jurassic World, Jurassic Park, todas, exactamente. ¿Qué más? La Casa del Octubre Rojo, películas un montón, exacto. Pero hay una serie, ahora vamos a ver. ¿Qué serie de televisión hizo? Me da que es una serie de los 80, tal cual. Es un actor que me lo imagino, no ahora de viejito, pero sí de joven, me lo imagino. Biografía, trayectoria, filmografía, vamos a ver. En cine, bueno, una bocha de películas increíbles. En cine y en televisión, ¿no? Acá está, series. The Sullivans, pero ese no la vi. Yo The Sullivans no la vi. En Los Simpson puso la voz a varios capítulos, por ejemplo. Doctor Zhivago, pero no la vi. Esa no, es una serie de los 80, me da. ¿Será entonces que yo la de haber visto en The Sullivans? Claro. Me da así como que es el protagonista de alguna serie de esas que mirábamos a la hora de tomar la leche cuando volvíamos, tipo Lobo el Aire. Claro, exacto. Yo miraba muchas series cuando era chica, de esas series que daban en Canal 7, Canal 9. No teníamos cable, entonces, claro. No teníamos cable, entonces yo miraba muchas series de esas, muchas series de la tele, claro. ¿Ustedes miraban series? ¿Vamos a hablar de eso? Las series que mirábamos cuando no había cable. Entonces no tenías mucha opción, tenías el 9 y el 7. O determinadas ciudades, claro, el canal 8, canal 2. Exacto, claro. Según la ciudad, si estabas acá en Bahía Blanca, era el 9 y el 7. Teníamos dos canales, no podías elegir mucho, siempre mirábamos todo lo mismo. Exacto. Y yo recuerdo, Lobo del Aire, cómo me gustaba, chicos. Cómo me gustaba Lobo del Aire. Y vos decís, pero de verdad vi una serie, un tipo que anda en helicóptero. Ahí te das cuenta que no había nada para mirar en televisión, chicos, claramente. Martina, que anda presente, buen día, Vivi. Siguiendo programando mi agrupador de impresoras 3D, muy bien, bienvenidos. Hola Nelson, ¿cómo estamos? Bienvenida. Hola Noelia, buenos días. Canta presente, ¿no? Entonces al 291-4754-983. Gente que disfruta de la mañana, puede ser algo de qué personaje para levantar el lunes, dice Ángeles. Pero claro, ya mismo Ángeles, programamos. Lobo del Aire, El Auto Fantástico y Brigada, top 3 de Andrés. El Auto Fantástico total, chicos. Yo creo que por esto de que solamente habían dos canales, hubo series, chicos, que fuimos fans todos. Chica, chico, nena, nene, porque no había otra cosa para ver, claro. Y si te tocaba, días que habían programas de política, tipo Bernardo Neustadt, Mariano Grondone, ese, ¿qué miraba? Si no te gustaba un programa de política, claro. Totalmente. El Auto Fantástico, total. Pero yo creo que Brigada, en mi casa, mi hermano, chicos, iba a jardín, mi hermano Seba, que ahora tiene 46, va a cumplir, claro. Mi hermano Seba era más chiquito que yo. Un año fuimos a fin de año a buscar la carpeta. ¿Vieron cuando terminabas el año en jardín y te daban la carpeta? La carpeta de jardín era todos los trabajitos que habías hecho el año. Un año fuimos a buscar la carpeta con mi mamá, mi papá y yo. Bueno, el acto de fin de año. Bueno, acá está la carpeta con los trabajitos que hizo Seba. Te sentaban ahí en la sillita chiquitita, en la mesita chiquita de jardín, toda la familia. Estábamos todos los familiares de todos los nenes. Cuando abrimos la carpeta de mi hermano era... con polenta, con fideos, con témpera, con acuarelas, con óleo, con plasticola de color, con crayones, con lápiz, con marcadores. De todas las formas posibles, la camioneta de Brigada. Toda la carpeta era negra y roja. No, el nivel de fanatismo que tenía ese pibe con Brigada. Te juro, con fideos, con polenta, con crayones, con marcadores, con óleos, con témpera, con acuarela, con lápices, con lo que quieras. Él te hacía la camioneta de brigada, todo la pasabas hoja tras hoja. Y mi mamá decía, íbamos pasando, ay, mira qué linda la camioneta de brigada. Pasaba otra hoja, ay, mira qué hermosa la camioneta de brigada. Qué fanatismo, chicos, qué fanatismo por brigada. Él sentía que John Aníbal Smith era su papá. Tal cual, no, fanático de Murdoch. Además, Murdoch era el loquito, ¿se acuerdan? Después hicieron, en los 2000, hicieron la película, pero sí, el otro día la vi. Haciendo zapping la enganchamos con Seba. Nah, qué sé yo, sí, ponele, ponele. ¿Tenían ustedes así un fanatismo por una serie? Era la camioneta de brigada a pleno, aparte la tenía. La tenía grande, la tenía chiquita, la tenía en las, ¿cómo se llama? Micro Machine, esos chiquititos. Toda escala, total.
1: Hablando de brigada, creo que a mí me decían Mario Baracus cuando era chiquito.
0: ¿Por qué?
1: No me acuerdo cómo se llamaba, pero me gastaban con ese...
0: ¿Mario Baracus, que es negrito?
1: De color.
0: Claro.
1: Bueno, me parezco un poquito, pero
0: ¿en
1: bueno.
0: Serio? ¿Sos oscurito, Jera?
1: Brigada, sí.
0: Claro. Tal cual, tal cual.
1: Loco Murdoch.
0: Sí.
1: Ah, muy bueno.
0: Muy bueno, Loco Murdoch, tal cual. A Mario Baracus tenían que dormirlo para subirlo a los aviones porque le tenía miedo, tal cual, tal cual. Así que era morochito, Jera, le decía Mario Baracus. Claro, si nosotros teníamos un amigo también en la escuela... No, Yaka Zulu le decíamos. Sí, al morochito que le pasaba, claro. Antes de la tanda, cumplo con Ángeles. Yéndose al trabajo ya, puede ser algo de qué personajes, pero claro, claro que sí.

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0: Temazo con Diego Torres. Puedo decir que sí, qué temazo espectacular a esta hora de la mañana. Comenzando un nuevo bloque de la mano de Abuela Ana. 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Claro que sí. Bienvenidos a los recién llegados. ¿Cómo estamos?
1: Hola, hola. Hola, buen día.
0: ¿Cómo estamos?
1: Bueno, para no ser menos que tu hermano, yo era fanática de todas esas que decís vos.
0: Sí.
1: Era la más chica, eran
0: series.
1: Todos grandes y varones en su mayoría en mi casa, entonces era mirar todas esas series. Obvio MacGyver, obvio esa que vos dijiste, Lobo del Aire, El Camión de Baretta, el otro que me gustaba, Manimal.
0: ¡Manimal! Me encanta.
1: La Mujer Maravilla, Los Chiefs, Los Duke de Hazard, todas esas miramos. Pero yo era de verdad fanática de la familia Ingalls.
0: ¡Mira!
1: Tan fanática era que cuando nace mi hija, todos los vestiditos, yo le hacía los vestidos a Milagros y era, le hacía el vestidito igual a de la hasta el gorrito le hice.
0: ¡No, no, no! A la bebé.
1: Las gorritas que usaban las Ingalls.
0: ¡Claro, exactamente! Pero ustedes se acuerdan, esa gente vivía como si fuera la casa, era como un establo. Yo siempre pensaba lo mismo. ¿Qué olor debe haber adentro de esa casa? Te juro. A mí la sensación que me quedaba de la familia Ingalls, nunca fui muy fan. La he visto porque, como les digo, chicos, teníamos dos canales. Tenías que ver sí o sí alguno de los dos, claro. Entonces, es como que caías en mirar Doctora Queen porque no había otra cosa, tal cual. No es que te copaba demasiado, es que era lo menos peor. A ver, en esta está Doctora Queen y en este otro están dando, qué sé yo, claro. Entonces mirabas lo menos peor para mirar algo. Pero cuando me quedaba esa sensación de la familia Ingalls, primero, lo buenos que eran, toda gente buena. Vos no te lo imaginás al papá de la familia, Michael Landon. No te lo imaginás agarrándose a piñas, puteándose con alguien, gritando, enojado, puteando. No, no. Michael Landon, el papá. ¿Cómo se llamaba Ingalls, el padre? Michael, no sé. Bueno, primero pensaba eso, qué gente buena, ¿no? Nunca se pelean, nunca gritan, nunca está perturbado ni enojado, nunca pierde los estribos, papá Ingalls. Y segunda cosa que pensaba es, ¿qué olor debe haber en esa casa? Todos, era como un establo, todo era heno, paja, claro, y todos vivían ahí arranchando, claro, como amontonados, ¿no? Olor a mucha gente que duerme juntas.
1: También era una época, noventas, todavía se usaban mucho los vestidos en nenas. Entonces
0: claro.
1: Yo, como había estudiado Coti Confesión,
0: le hacía los vestidos.
1: Le hacía los vestidos.
0: Con la gorrita, la nena tenía la gorrita. Eduardo me dice Charles, se llamaba Charles Ingalls. Diego Prince también, Charles. Charles era... No, no, el pan de Charles, no de Dios. No, no. ¿Ustedes se lo imaginan agarrando a alguien del cogote? Jamás. Pero perdiendo los estribos. Amaba esa serie La Familia Ingalls, dice. Charles era el papá, me dice por acá Juli. Y claro, Eduardo tiene razón. Después hizo Camino al Cielo y de ahí Camino al Cielo. Duró poco, claro. Las calles de San Francisco, claro, Michael Landon, Charles Ingalls, exacto. ¿Ustedes se lo imaginan a Charles Ingalls perdiendo los estribos? De ninguna manera, buenísimo.
2: Bueno, querida, te queremos comentar,
0: sí.
2: Bueno, hacemos lo que podemos, querida, en eso salimos a mamá.
0: Claro.
2: Mamá siempre trató de llevarnos por el buen camino, pero bueno, cuando
0: no le salió.
2: Otra, no nos enseñó a sobrevivir, querida.
0: No le salió.
2: De hecho, mirá, ahora que decías que hoy es el día del electricista,
0: ¿sí?
2: Nosotros con el Rata trabajamos hasta el 2000 en la empresa eléctrica.
0: ¿Verdad? ¿En serio?
2: En Eva, Seba y en Edes.
0: Ah, mirá.
2: Así que nada, hasta que tuvimos la mala suerte de la mala fortuna, un día
0: pasó?
2: Estábamos de franco, nos fuimos a pescar, no sé si te acordás.
0: Sí.
2: En los años 90 hubo un apagón en la provincia de Buenos Aires.
0: Sí, me acuerdo.
2: Y bueno, nosotros estábamos de franco, nos fuimos a pescar a una laguna. Con el rata, con tanta mala suerte, el rata tira muy lejos con la caña. Y con el anzuelo enganchó una rienda de una torre de 132 mil voltios. Y bueno, nada, por eso nos echaron, querida. Así que, ¿qué podemos hacer? Vivimos como podemos. Ahora estamos por ir a hacer otro negocio. En un momentito cualquier cosa te cuento.
0: No, cuando dice estamos haciendo un negocio, tiemblo, mirá. Ay, Dios mío. Canta presente vos también. Hablamos de series de los 80.

0: cuando yo era pequeña, porque también fui pequeña, no nací
1: todos,
0: grande.
1: Claro, todos.
0: Yo era fanática de Daktari.
1: Ay, la de Safari era,
0: era,
1: ¿no?
0: Una serie muy linda con el León Clarence.
1: Claro.
0: Que era Visco y el chimpancé. Yo era fanática. Entonces, jugaba que curaba animales y tenía un perrito, yo pobrecito, que le hacía de todo. Lo curaba, le miraba la patita.
1: Porque,
0: lo
1: claro, por Daktari.
0: Y después, bueno, estaba el zorro y los tres chiflados. Ay, los locos Adams.
1: Tal cual, tal cual. Escucha, Daktari, me había acordado, ¿sabes por qué me acuerdo de Daktari? Porque mi mamá, pobre, después la operaron, pero mi mamá tenía estrabismo, sí, sí. Néstor, le decimos en casa. Tenía estrabismo, tenía un ojo muy ido, claro, pero ido no hacia adentro, hacia afuera. Después la operaron y quedó preciosa, encima tiene unos ojos verdes, mi mamá divina. Pero ella contaba que toda la primaria le dijeron Clarence. Y por ahí cuando nos hacían bullying o algo en la escuela, mamá decía, bueno, bueno, basta, basta de quejarse. A mí toda la primaria me dijeron Clarence y nunca lloré, dijo. El León Visco ese, Diego Prince, claro, claro. Porque me dice, se escucha tu tentada atrás, porque me acordé que a mi mamá le decían Clarence, exactamente. Che, escucha, datazo que nos deja acá Fontanela Alejandra, que dice, la rubia dice, Charles, mira La Casa de la Pradera, en Netflix es la familia Ingalls, o sea, hay una versión nueva de la familia Ingalls, cosas que yo me vengo a enterar ahora, ¿eh? Arranca Charles metiéndole una piña al señor Edwards, ¿en serio? Y no, algún día se iba a calentar, chicos, claro, escúchame, se cansó de que lo boludeen, tal cual. Algún día se iba a calentar. Esa es la historia de la vida, ¿eh? Esto así, así como en los Ingalls en la vida. El hombre bueno, bueno, como Charles Ingalls, en algún momento se calienta y le pone una piña al señor Edwards. Totalmente, ¿eh? Se cansó de lo que lo boludean, claro. Nueva versión, exactamente, ¿eh? Yo la sigo viendo en Magazine, nunca la dejé, dice Alejandra. Sé los capítulos de memoria, mirá vos. Pero me sorprendió la versión nueva de los Ingalls. Tremendo, tremendo. Estamos recordando series que mirábamos cuando éramos chicos, claro.
2: Ya cuando te reís y le haces bullying a, ya no hay vuelta. Le haces bullying a tu vieja, ya está. No hay regreso.
1: Es que claro, ella siempre que decía, ah, mamá, fulano me pelea. Y ella siempre nos decía, cállate la boca, basta, basta, basta, basta. ¿Qué tanto, maricona? A mí me dijeron Clarence toda la primaria y nunca lloré. Decía, claro. Nosotros decíamos Néstor, tal cual.
3: Dice, porque eran locos Adams, Daktari.
1: Daktari, claro.
3: Los tres chiflados. El sanero solitario.
1: Claro.
3: Que había series, ¿cómo se llama? Lobo del Aire, ya era más nueva.
1: Sí, más nueva, claro, tal cual.
3: Pero había muchas series lindas. Muchas series lindas en esa época.
1: Daktari también, acá me están diciendo, Daktari también, dice Nelson. ¿Viste? La de Clarence, la de León, exacto. Otra serie, la del pelado que comía chupetines. La del pelado que comía chupetines, ¿cuál era? ¿Cómo se llamaba esa serie? ¿Quién me tira? A ver, el dato. La del pelado que comía chupetines, de las calles de San Francisco. Kojak, ahí está, Diego Prince, ahí está.
3: Kojak.
1: Kojak, esa era buenísima. Esa era buenísima. Bueno, estamos recordando series que mirábamos en casa cuando éramos chicos, porque teníamos solamente dos canales, no podías elegir muchos. Y si no te gustaba la familia Ingalls, tenías también la familia Ingalls.

0: 10 de la mañana en la República Argentina, la temperatura actual 8 grados 3 décimos. No quise matarlo, declaró el autor de la brutal golpiza a la salida del club universitario. Brian Gabriel Mendieta Pereira aseguró que antes del ataque a Eduardo Stay, ambos habían protagonizado un encontronazo. Milei recibe a legisladores en la Casa Rosada, busca una reforma clave en el Banco Central. El presidente quiere modificar la carta orgánica del organismo. Resuelta la polémica tras la salida de Manuel Adorni, el gobierno retomó la actividad, motorizó la agenda legislativa y ya piensa en la reelección del presidente Javier Milei. Argentina jugará de azul ante Inglaterra, coincidencia con 1986 y 1998 que ilusiona a los hinchas. La selección utilizará su indumentaria alternativa en la semifinal del Mundial, tal como ocurrió en sus dos victorias más recordadas frente al conjunto inglés. 9 grados 3 décimos la temperatura actual en Bahía Blanca, Punta Alta y alrededores. La humedad del 88% y la presión alta. La térmica por efecto del viento es de 6 grados. La máxima hoy treparía hasta los 14. Reiteramos, el registro de las 10 de la mañana en Bahía Blanca, 9 grados 3 décimos.
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0: Bienvenidos, bienvenidas. Nueva hora comienza, señoras y señores. Bienvenidos los de las 10 de la mañana, claro que sí. Activando esta nueva hora en Me Gusta. Bienvenidos, acá estaremos, por supuesto, disfrutando de la mañana juntos hasta el mediodía todos los días. Cristina canta presente la Buen Día, Vivi. Yo salía de la escuela y corría para llegar a ver Heidi. Mi dibujo favorito. Hoy sigo mirando de vez en cuando algún capítulo. Hermosos recuerdos y besitos, dice Cristina. Beso grande para Cris también. Vos sabés que yo recuerdo que veía Heidi al mediodía. Hay otros que me dicen que lo veían a la tarde. Yo recuerdo verlo al mediodía mientras almorzaba antes de ir a la escuela. Exactamente. 291-4754-983 para que vos también puedas cantar presente. Hay cortes de calles vigentes. Atención, trabajadores del volante, como siempre. Nuestros amigos, taxis, remises, colectivos, Uber, Didi, Wi-Fi. Por 10 días va a estar cortada Indiada entre Dorviñé y Laínez. Esto es por una obra de infraestructura, ¿sí? Por 10 días a partir de hoy, Indiada entre Dorviñé y Laínez por una obra de infraestructura. Y por una semana, desde hoy y hasta el próximo lunes, Pigüe entre José Hernández e Indio. Es una obra de desagüe pluvial. Atención, atención. Yo estoy por morir. En algún momento voy a quedar, quedo acá, ¿eh? Estoy, sí. Se me cierra la garganta. Y eso que no grito los goles, ¿eh? Yo no grito los goles para cuidarme, para poder estar acá entera, no como ustedes. Que acá hay gente en estado deplorable, ¿eh? Bueno. Repasamos entonces cortes de calles vigentes esta semana por 10 días Indiada entre Dorviñé y Laínez por una obra de infraestructura y por una semana Pigüé entre José Hernández e Indio, obra de desagüe pluvial, ¿ok? ¿Quién más por acá? Buen día.
1: Hola, Vivi, buen día.
0: Buenos días.
1: Yo tenía a mi hermano que era loco por Brigada.
0: ¿En serio? ¿Otro más?
1: Y le encantaba el Loco Burgo. Entonces,
0: claro.
1: También hacía las... Intentaba hacer las mismas locuras que el Loco Burdo.
0: Tal cual.
1: Y así como le quedó sobrenombre.
0: El Loco Burdo, exacto, tal cual. Viste que yo creo que era un personaje tan hermoso para los niños que miraban Brigada porque era tan loquito que era atractivo para ellos, exacto, ni hablar. ¿Qué más?
2: Yo miraba Brigada.
0: Sí.
2: Ve Invasión Extraterrestre.
0: Ah, oh, ni hablar.
2: El Auto Fantástico. BJ. Lobo del Aire, Manimal.
0: ¡Uy, Manimal!
2: La Mujer Maravilla. Y lo que no me perdí era Mazinger Z.
0: Y Mazinger Z en dibujitos, claro. Pero esos son dibu. Los dibu son para otra consigna. No quememos otra consigna que no tengo muchas. Los dibu para otra consigna. Claro, claro. Manimal era el que se transformaba en animales, ¿no? Ese era Manimal. ¿Cuál era Manimal, chicos? Se transformaba en animales, me parece. Vamos a ver, vamos a empezar a repasar un poco. Yo la que me acuerdo también era Adderley. Siempre, en los 80 fueron muy bulineados, chicos. Estaba casi normalizado bulinear. Nosotros teníamos un compañerito que tenía la manito, una de las manitos real. Tenía un problema en una manito. Y le decíamos Adderley. Yo creo que el claro, exacto. Creo que, sí, me parece que Adderley era un detective que tenía un problema en una mano o algo de eso, porque me acuerdo por ese nenito, que es más, no iba a la escuela, iba a Acción Católica conmigo y le hacíamos bullying en Acción Católica. Diría mi abuela, y vos vas a catecismo, ¿sí? Tal cual. ¿Cuál era Manimal? A ver, a ver. Atención, atención. ¿Cuál era Manimal, chicos? ¡Ay, la pantera! ¡Manimal! Y un aguilucho. Al tipo se transformaba en animales. El actor se llamaba Simon McCormick, el rubio. Qué de boludo. Melody Anderson. La música, la música. Michael D. Roberts, el negro. En Renny Leston, como la oficial Rivera. Manimal. Siempre quise ser locutora de apertura. La pantera negra. ¿Se transformaba en una pantera negra el tipo? ¿O en un águila? ¿Qué, solo dos animales o todos los animales? No me acuerdo. ¿Solo era la pantera y o el aguilucho o se podía transformar en otros? Manimal. Ahí está. Pará, pará, pará, de vuelta, que estuve esperando.
3: Manimal.
0: Ah, Manimal. Manimal. ¡Qué bueno! Yo no me acuerdo si se podía transformar en solo en el aguilucho y la pantera o en más animales.
4: Buen día, Vivi, ¿cómo estás? Sí, Manimal. se transformaban todos los animales según lo que precisaba.
0: Ah, mira.
4: Estaba muy bueno. En todos los animales se podía convertir.
0: Mira qué bueno eso, che.
5: Y Vivi, si se llamaba Manimal, obvio que se iba a transformar en un animal.
0: Pero pará.
5: No se va a transformar en un alfajorcito de maicena.
0: Pero pará. Pero ¿en cuántos animales? Pregunté, pero será de Dios. Pero qué cosas que son, ¿eh? Programas de aquella época, dice Miguel. Cuando digo eso hablo de mi época, de mi infancia. El agente de Cipol, el Gran Chaparral, las calles de San Francisco. Bueno, las calles de San Francisco trabajaba también Telly Zabalas, el de Kojak, claro. Dos tipos audaces, el inspector Baretta, Combate y la lista sigue. ¿Qué televisión sana, por favor? Dice, claro. Sí, Vivi, me dice por acá Alice. Ayer empecé a verla en Netflix. Ah, Alice está viendo como Alejandra, están viendo... la familia Ingalls, la nueva temporada, hicieron como una remake. Horrible, dice. Eso sí, Charles está como para... claro, para meterlo en ropero hasta encontrar Narnia. Ah, mira. Los Duke de Hazzard, Manimal, modelo masculino, el hombre del rifle, el Gran Chaparral y podría seguir toda la mañana. Mejor sigo laburando. Qué copado escuchar lo que otros dicen. Así voy refrescando. Y veía todas las que nombran. Dios, qué crueles éramos. Bullying era el de antes. Tal cual, ni hablar, ¿eh? Siguen llegando. 291-4754-983. No te olvides de los Duke de Hazzard y Automan, me dice por acá nuestro amigo Alan desde Reino Unido. Es que, escucha, no hay mejor... Ustedes recuerdan lo que yo les conté. Yo siempre, siempre quise ser locutora desde muy pequeña. Siempre. Entonces, las intros de las series y de las películas me las sé de memoria. Totalmente. Pero la mejor del mundo, la mejor es esta. Loquetero. Escucha. Just a good old boy. Los Duke de Hazzard. Never meaning no harm. Yo les hago el doblaje. Bueno, estaba el rubio. Con Tom Wopat. El rubio era John Snyder. Ahí apareció Daisy in Bikini. Katherine Back. Con el shortcito blanco. Qué fuego era la Daisy. Dios mío. Ahí va. Y Denver Pike como el abuelo Jesse. James Best como el Jerry Roscoe Coltrane. Y Sorrel Book como Hook. El grito al final, por favor. ¡Ah, me encanta! ¡Cómo me gusta, Dios! Chicos, qué feliz soy haciendo esta estupidez. Me encanta. ¿Cómo voy a olvidar, por favor, los Duke de Hazzard?
5: ¿Recordás la serie Camino al Cielo?
0: Camino al Cielo, claro, decíamos, era el papá de los Ingalls, claro, era Charles Ingalls. Claro, exactamente. ¿Quién más?
6: Hola, Vivi.
0: Hola.
6: Yo me acuerdo de MacGyver.
0: MacGyver.
6: Bueno, cuando era chico me envicié tanto con esa serie que agarraba las cosas, las radios, lo que encontraba, las desarmaba y trataba de armar cualquier otra cosa. Obvio que rompía todo, no servía más nada.
0: Tal cual. Y todo el mundo quería tener una, ¿cómo se llama? Una, vendría a ser una navajita, que venía así con muchas cositas. Está. Y así pasaremos toda la mañana, yo haciendo el boludeo del doblaje de las aperturas. Es lunes, chicos, claro. Qué grande MacGyver. Ya. Tenía la Victorinox, esa de Bordeaux, ¿viste? Todos queríamos tener la Victorinox de MacGyver. MacGyver. Con Richard Dean Anderson como MacGyver. Todo hacía bien, todo. Pero claro, como dice el dicho, todo hacía bien, todo resolvía. Richard Dean Anderson.

0: camión.
1: Y yo digo, no puede ser que a mí me gustara esta serie.
0: Sí, aburrido, tal cual.
2: Richard Dean Anderson, MacGyver y en la navajitera Victorinox, Vivi.
0: Claro, una Victorinox viola bordó, tal cual.
3: Vivi, te escucho y me mato de risa. No te olvides de el hombre nuclear.
0: El hombre
3: y la mujer biónica.
0: Claro. El hombre nuclear es un tipo con el que habían hecho un experimento, sí.
2: No usaba la pistola. Claro. Fina, fina, como papel de manteca.
0: Yo dije la verdad, jamás el tipo se lo vio desenvainar un revólver, ¿sí o no? Jamás, jamás.
4: Hola, chicos. hola, Julio, el remisero de Jacinto Arau.
0: Hola, Julio.
4: A mí me gustaba MacGyver también, yo... En esa época de MacGyver vivía en Moreno 45,
0: sí.
4: Y el señor que reparaba todo de las tres torres de Moreno 45, sí. El Delta 9,
0: sí.
4: Le decíamos MacGyver, bueno, todos le decían MacGyver, porque era
0: pistola,
4: la serie del momento y el señor arreglaba todo lo que sea.
0: Tal cual, ¿viste? Acá tenemos el hombre nuclear, es un tipo que habían hecho...
5: Los instrumentos están en orden, cambio.
0: Ya.
5: Los instrumentos están en orden, control, cambio.
6: El hombre nuclear.
0: Se llamaba The Six Million Dollar Man. Habían invertido 6 millones de dólares en armarlo.
6: Con la actuación estelar de Lee Majors.
0: Lee Majors.
5: Aumentaré velocidad a Mach 3, cambio. Control de tierra, tengo problemas, no responden los datos.
6: Y Richard Anderson.
0: Que no era Richard Dean Anderson, era el papá de MacGyver, capaz, claro. ¡Wow! Ahí el tipo tiene un accidente en aviación, ¿sí?
6: Steve Austin, astronauta.
0: Un astronauta.
6: Su vida está en peligro. Lo reconstruiremos. Poseemos la tecnología para convertirlo en un organismo cibernético.
0: Como un como un Robocop, ¿entendés?
6: Superdotado.
0: Como un Robocop, claro, lo reconstruyeron. Y le ponen un bracito nuclear ahí, un bracito de... Claro, tal cual, tal cual. Es como un robot con carne y hueso, exacto. Y es el hombre nuclear. Tremendo. ¿Y cómo corría, chicos? Una bala, claro, tenía superpoderes.
6: El hombre nuclear.
0: Claro. En realidad acá le decíamos el hombre nuclear, se llamaba The Six Million Dollar Man, porque habían gastado 6 millones de dólares en dejarlo así, ¿entendés? Así. Del año de que los gases se tiraban con onda, claro, tal cual. Está más viejo. Casi 10 y media. 291-47-54-98-3. Series que mirábamos a la hora de tomar la leche.

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0: Estamos de vuelta. ¡Qué copado! Tu canción está acá. 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

0: como tú otra vez. ¿Qué temas? Kazu, ¿qué personaje? Grupo Frontera, señoras y señores. 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Claro que sí. 291-4754-983, está explotado el WhatsApp. Che, Ale me dice, 7 novias para 7 hermanos. Desconozco. Primera vez en mi vida que escucho esta, ¿eh? BJ, Kojak, Dallas, Falcon Crest, Dinastía. ¿Alguien se acuerda de Escrúpulos? A ver, atención, atención, acá que hay mucho memorioso. Acá hay gente memoriosa en serio, ¿eh? ¿Alguien se acuerda de Escrúpulos? ¿Cuál es Escrúpulos, chicos? Yo tengo una que no se la va a acordar nadie. Ahora les voy a decir. Tengo una serie que sospecho que en mi eterno amor por Bruce Willis no la vio nadie más que yo y Bruce Willis. Lili de Monona me dice, MacGyver me enseñó a que lo arreglo o lo rompo, pero lo intento totalmente. Todos le metíamos mano a todo desde ver, claro, después de haber visto MacGyver, tal cual, ni hablar. A ver, Pao.
1: Hola, Vivi, buen día.
0: ¿Cómo estamos?
1: Aquí estamos, hablando en serie y eso. Yo me acuerdo, sí, de la familia Ingalls. Es una de las más vistas, ¿no es cierto?
0: Tal cual.
1: Después me acuerdo de Alf, de Mork y Mindy.
0: Mork y Mindy.
1: Después estaba la familia esta estadounidense, que eran todos rubios y tenían en adopción a dos hermanitos negros.
0: Ah, blanco.
1: Uno re bajito y otro Arnold, creo que llamaba.
0: Sí, blanco y negro, blanco y negro.
1: El personaje.
0: Sí.
1: Pero no me acuerdo el nombre de la serie.
0: Blanco y negro.
1: Después, así también creo que estaban los Dude Hasser.
0: Sí, tremendo.
1: También, no sé si eran de esa época, yo para los años son malísimas, pero
0: sí,
1: digo, series así viejas, tenemos
0: sí.
1: Dude Hasser y todo eso.
0: Me encanta, me encanta. Muy bien, manden cortitos, chicos, no cuelguen porque si no, no van a entrar todos. Tengo un montonazo de audio.
2: El gordo y el flaco.
0: El gordo y el flaco, dice Dani.
2: Viví una serie de esa época, Walker, Texas, The Ranger, algo así.
0: Sí.
2: Era un comisario.
0: Claro,
2: de
0: con
2: Texas. Y tenía un como amigo y compañero, un perro también.
0: Claro.
2: Y tipo,
0: ¿cómo llamaba ese actor?
2: Que era policía. La verdad que estaba muy, muy buena.
0: ¿Cómo era el actor? ¿Cómo llamaba ese actor, el de barba? El de Walker, Texas Ranger. ¿Cómo era? Que siempre se hace el chiste de que es el más bravo de todos, el más áspero. ¿Cómo llamaba el actor de Walker, Texas Rangers? Que era re áspero. Chuck Norris, bien, Eduardo. Eduardo está al toque. Y aparte, Eduardo, yo sabía. Yo me la jugaba por Alejandra. Sí, sí, sí. Y confirmado. Reviso WhatsApp, confirmado. Alejandra y Eduardo, yo sabía que no me iban a fallar. Ellos dos saben de la serie, mi serie favorita de la que yo hablo, de la de Se me cae la sota, ese Eduardo, sí. Tal cual, tal cual. Remington Steel, me dice por acá, Ale. Che, yo sabía que Eduardo y Alejandra, los dos, que son ultra memoriosos, iban a recordar la serie de la que yo estoy hablando, que es de Bruce Willis. Pero otra de mis favoritas, chicos, tremenda.
3: Hola, bienvenidos
0: serie.
3: A JL Mega.
0: Ah, bueno, dale, bienvenido. Atención, Dice JL Mega Retro, que tiene una intro larga, pero ¿quién se acuerda de esto?
4: Nano.
0: Otra de mis favoritas de la infancia.
4: Robin Williams.
0: Al fin un locutor, loco. Al fin un locutor.
4: Chapman.
0: Salía dentro de un huevo, ¿se acuerdan?
4: Sí. Pam Dover.
0: ¿Cómo están los locutores? Entraba al lugar donde estaba la vieja. La vieja tocando la guitarra.
3: Mork del planeta Mork.
0: ¿Eh? No, Mork y Mindy se llaman. Qué buena serie. Tenían un jeep, ¿se acuerdan? Buenísimo. Y él se sentaba con la cabeza, con los pies para arriba. Tremenda, tremenda, me encanta, me encanta, me encanta. Mork y Mindy. Espectacular. Siguen llegando, ¿eh? La isla de la fantasía, me dicen por acá. Sí, total, total, tal cual. El avión, el avión, el avión. Era esa, ¿no? Era esa la isla. Sí, la...
5: Vivi Morocha.
0: Hola.
5: Che, bueno, yo la serie que miraba, era Brigada A, El Auto Fantástico, MacGyver. Un montón. Había unos cuantos, Alf. Me encantaba mirar todos esos programas, hasta los últimos, los simuladores. Nada, era, en ese sentido miraba mucho.
0: Muchas series.
5: Ahora no tanto, por ahí películas, pero antes me encantaba.
0: Es que no teníamos, claro.
5: Eso me encantaba.
0: Sí, es que vos pensás que no teníamos otra cosa. Metíamos la tele y dos canales, o sea que no podías mirar. Ah, bueno, no, ahora no miro tele porque miro Netflix, miro Disney Plus, miro... No, tenía solo eso, tal cual.
6: Hola, Vivi, ¿cómo te va?
0: Hola, ¿cómo estamos? Buen día.
6: Ahí, hablando un poquito de esto de la serie, qué sé yo. Bueno, otra que yo tengo en el recuerdo, pero era tan densa, tan pesada la serie esa.
0: ¿Cuál?
6: Que al último ya no quería saber más nada, pero no había otra cosa para mirar. Y había que verlo sí o sí. Era Sábados Circulares de Mancera.
0: Y largo, no sé, encima.
6: Arrancaba, me parece que como a las 2 de la tarde y terminaba, sí, como a las 10, ¿no?
0: Tal cual. Es como,
6: locura, el tipo
0: como Feliz
6: ese,
0: Domingo.
6: Todo el día metido dentro de la cajita cuadrada esa.
0: Claro.
6: Y no podías mirar otra cosa más que eso.
0: Como Feliz Domingo. Tal cual, exacto.
6: Va, que en realidad no era una serie, sino que era...
0: un programa de tele.
6: Un magazine,
0: exacto,
6: como le llamarían ahora. ¿No?
0: Exacto,
6: así,
0: exacto.
6: De interés general.
0: Claro, era como un programa ómnibus, le llamaban como Feliz Domingo, exacto.
7: Ahora me acordé, estaba Bronco, Cheyenne, El Hombre del Rifle, Bonanza, FBI en Acción.
0: ¡Ah!
7: No, eran unas series espectaculares.
0: Tremenda, ni hablar.
8: Me hiciste reír porque, por ejemplo, mi mamá tiene una patita más corta que la otra. Y nosotros le decimos que la sigue un pozo.
0: Normalicemos bulimia a la mamá, ¿ok? Normalicemos bulimia a la mamá. Nosotros decimos Clarence por el León Visco o le decimos Néstor a mi mamá, porque tiene estrabismo, se operó ahora, está bárbara. Pero, claro, y Julita la mamá es renga, claro, y la sigue un pozo. Normalicemos, la mamá es nuestra, y nosotros la mamá le podemos hacer chiste, claro, tal cual. 13 nos separan de las 11. Cancelables no, lo siguiente, loco. Normalicemos bulinear a la mamá con amor. Claro que sí, porque la amamos por nuestra mamá. 13 nos separan de las 11. Suenan las pelotas, será otro de los pedidos. 291-47-54-983.

0: Toti, Ángela Leiva y La Conga haciendo Luz de Día, presentada por La Mulata Tintorería, porque si querés dejar impecable la ropa de toda la familia, en La Mulata Tintorería y Lavandería realizan limpieza y planchado de todo tipo de prendas, ropa de vestir, abrigos, camperas, sacos de paño y hasta vestidos de fiesta. 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Bienvenidos a los recién llegados. Qué buenas series me están haciendo recordar. Ale dice por acá, Cheers, Maverick, dos tipos audaces. ¿Se acuerdan de esas? Yo dije, nadie se va a acordar de mi serie favorita, que bueno, está inspirada en mi gran amor eterno por el gran Bruce Willis, que era Moonlight. ...1985... Luz de Luna era la traducción, y sí, Moonlight, ¿cómo se va a llamar? El loco de la escopeta, pero claro. Bueno, hey, a veces las traducciones no son fieles. Moonlight. Eran, ella era la rubia que se llama Sybil Shepherd, una rubia preciosa, y él era Bruce Willis a punto caramelo, el mejor punto. Sí, después me gustó mucho Bruce Willis en Duro de Domar, en Duro de Matar, perdón. Sí, Bruce Willis de Duro de Matar, ya sí. Pero ahí estaba, jovencito. 1985. Eran, en realidad, los dos eran como detectives, claro. Y había una tensión sexual jamás consumada. Y eso que, claro, era que todo el tiempo uno estaba viendo la serie como diciendo, besala, pero nunca pasaba nada, nunca.
1: Hola, bonita, buen día.
0: Buen día, Ofe, ¿cómo estamos?
1: María Ofelia, te quiero contar, bueno, vos sos un poco más joven.
0: No tanto.
1: Nosotros teníamos televisor blanco y negro.
0: Sí.
1: Entonces, era algo extraordinario esperar a la serie, porque no había mucho para mirar. Entonces, miré Cuero Crudo.
0: Cuero Crudo.
1: Clint Eastwood,
0: jovencito.
1: Actor de la puta madre que todavía.
0: Sí, gran director.
1: Hizo muchas series y después fue director.
0: Director, gran director. Sí, el mejor.
1: Que todavía está vivo, que tiene 90 y pico de años.
0: Sí, pero un capo.
1: Espectacular. Cuero Crudo era una serie de cowboy. No, era espectacular. Los tres chiflados. Como Dactari, la familia Inglas también, un poquito más grande.
0: Claro.
1: Espectacular.
0: Tremenda. Vos sabés que mi abuela siempre contaba que en la época en que no tenían televisor, hubo una época que no tenían tele y todos se juntaban en la casa de un vecino para ver Cuero Crudo. A la hora que empezaba Cuero Crudo iban todos los vecinos a la casa. ¡Qué perno! Claro. Todo por rico. Jodete, claro. Por ricachón, por comprarte el primer televisor de la cuadra. Claro. Rosa dice, buen día, me acuerdo de Brigada A, Comando Quinto, Pelotón, MacGyver, los Duke de Hazard. Soy Rosa, beso grande para ella también, cantando presente. Betty me dice, hola Vivi, sobre lo que veíamos, de grande no puedo ver de cowboys o de guerra. Mirábamos Bonanza, Cuero Crudo, La Dirigencia, El Zorro, Combate. Cuando tuvimos primer tele arrancaba 17 horas, igual... Siempre trae hermosos recuerdos. Un beso enorme para vos y el equipo. Gracias, beso grande.
2: Decime también que tu vieja era pelada y en la escuela le decían colla.
0: No, solo visca. Buen día. Recién llegados cantan presente a la Vero, a la Vivi, buen día. Recuerdo de las series de mi infancia, División Miami, La Mujer Biónica, Blanco y Negro, Invasión Extraterrestre, Hombre Lobo Americano, qué linda época, besotes, un beso muy grande también. Mork y Mindy, dice por acá Mariela, y mi compa dice La Isla de Gilligan, Pásate fulanos de Nadia de Caballeros. Buena semana para todos, dice Mariela. Beso grande. Dame uno más, uno más.
3: Sí, hola tribu, ¿cómo andan?
0: Hola, Deni. ¿Cómo estamos?
3: Yo acá, chocha, pasé la BTV recién limpia, limpia.
0: Muy bien.
3: Y estaba acordándome del auto fantástico, me gustaba.
0: Sí, tal cual. Me encantó. Kit.
1: Hola. Ay, no, Vivi, por favor, estoy colapsando con esta consigna, con este tópico. Estoy acá oculta en el lavadero, en el trabajo. Me muero, me encanta. Qué bien la estoy pasando, Vivi, con estas cosas. Por favor, te lo pido. Me acabo de acordar. El pájaro canta hasta morir.
0: El pájaro.
1: Ay, por favor.
0: El pájaro canta hasta morir.
1: Qué lindo estaba ese cura. Ese lo podemos juntar con el de Charles Ingas también. Ay, no, chicos, basta. Colapso. Encima estoy planchando. Uf, qué calor.
0: ¿Te acuerdan del pájaro canta hasta morir? ¿Cómo se llamaba ese tipo? ¿Se murió después? Claro. Ale se debe acordar. El pájaro canta hasta morir era un cura. Claro, exacto. Pero, ay, ¿cómo se llamaba ese actor? Sí, ni hablar. Que después falleció súper joven, tal cual. ¿Quién más por acá?
4: Buen día. Ay, Luz de Luna, de Bruce Willis. Sí. Yo también la vi. Qué hermosa serie.
0: Somos tres. Cuatro.
4: No me acuerdo nada, pero sí que me acuerdo que me encantaba, sí. Así que seguramente estaba buena.
0: Tan hermoso.
4: Que era Bruce Willis y una rubia que no me acuerdo cómo se llama.
0: Sí, Shepard. Sí.
4: Pero sí, la vi. Ay, qué lindos recuerdos. Uy, tal creo que cual. Estoy mayor.
0: Sí, yo también.
4: Besos, que tengas buen día.
0: Yo también, estoy mayor. Pero la que no está mayor es Alejandra, que tiene una memoria. Richard Chamberlain, la mejor productora del universo, Fontanella Alejandra, al instante. El actor de El pájaro canta hasta morir era Richard Chamberlain. Último más.
5: Hola, Vivi. No, para mí lo más grande que hubo, para mí, hasta es un coso de vida. Es MacGyver. A mí, yo te juro que arreglo en casa, arreglo de todo. Ahora me puse un taller también. Y ante una cosa que se me presenta difícil, te lo juro por mis hijos, que lo primero que digo es: ¿qué haría MacGyver en mi lugar? ¿Me entendés? Y te juro por Dios que lo arreglo. Es increíble. Pero a mí MacGyver me marcó la vida.
0: Invoca el espíritu de MacGyver.
5: Claro. Era Richard Chamberlain, traducido argentino era Ricardo Chambela.
0: Sí, Ricardo Chambela, el pájaro canta hasta morir, pero más vale.

0: Las 11 de la mañana en la República Argentina, la temperatura actual en Bahía Blanca, 10 grados 4 décimos. El gobierno autorizó un adelanto de coparticipación por hasta 400.000 millones de pesos para Córdoba. Con un decreto publicado en el boletín oficial, el Ejecutivo sumó al distrito que lidera Martín Yayora al mecanismo que permite anticipar fondos coparticipables. Uber caído al canal, piden eliminar el año de gracia para los autos de aplicación. Gustavo Avellaneda, abogado que representa a taxistas y remiseros, indicó que se realizó un pedido a la justicia para cambiar el decreto reglamentario. En el deporte, Sebastián Villa llegó a una clínica porteña para hacerse la revisión médica antes de convertirse en el nuevo refuerzo de Boca. El colombiano arribó a Buenos Aires desde Mendoza ayer por la noche. Si no surge ningún inconveniente, hoy mismo será oficial su regreso al Ceneice. 10 grados 4 décimos, la temperatura actual en Bahía Blanca, Punta Alta y alrededores. La humedad del 88% y la presión alta. La térmica a esta hora es de 7 grados por efecto del viento. La máxima estimada para hoy treparía hasta los 14. Reiteramos, el registro de las 11 de la mañana en Bahía Blanca, 10 grados 4 décimos.
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0: 11:12 de la mañana. Bienvenidos, bienvenidas. Nueva hora comienza en Me Gusta. Última hora por hoy que tengo para descargar tantos audios, chicos. Así que les pido que a los que manden, cortito, por favor, así podemos escuchar a todos. Dale. 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Che, me van tirando data acá. Series espectaculares, estamos recordando, pero increíbles, ¿eh? Están buenísimas. Con respecto a Escrúpulos, que es la que había hecho Ale, que decíamos, ¿cuál era Escrúpulos? Bueno, se llama Scruples, Escrúpulos. Miniserie de televisión de 1980 basada en una novela de 1978, producida por Warner Bros. Protagonizada por Lindsay Warner. Escrúpulos incluye la aparición final en la pantalla de Jean Tierney. Desconozco, absolutamente. No la conocía, Mirá vos. Mirá vos esta, no la conocía. Mirá que yo he visto series, pero a lo loco, A lo loco, bueno, estamos recordando series que mirábamos a la hora de tomar la leche. Tal cual, tal cual.
1: Libby, Batman y Robin. En blanco y negro, ya la alcancé.
0: Sí.
1: Llegué a ver también.
0: La de Adam West.
1: Claro. Que era una novedad.
2: Sí.
1: Debe ser la serie predilecta de Romualdo.
0: Claro.
1: Porque está el vampiro.
0: El vampiro, exacto. Tal cual, tal cual. De, en realidad, Batman y Robin en blanco y negro es la de Adam West, el Batman gordo, claro, exacto. Él le dice, Vivi, ¿alguien se acuerda de los Beverly ricos? Eran muy graciosos, tal cual, tal cual.
3: Buen día, Vivi, ¿cómo estás?
0: Buen día, Manu, ¿cómo estamos?
3: Acá estábamos recuperándonos un poco de la garganta.
0: Ay, sí, todos
3: así
0: igual,
3: que,
0: todos igual.
3: Nada, para las series que mirábamos, Los Comandos de Harrison.
0: Esa no la conozco, ¿cuál es,
3: bueno,
0: esa?
3: Bueno, está bien, los Duke de Hazard.
0: Los Duke de Hazard, se paraba obvio. Todo
3: ahí. Loquetero. Ahí estábamos todos para mirarla.
0: Tal cual.
3: Los Duke de Hazard, MacGyver. Y bueno, y así podíamos seguir la isla de Gilligan.
0: Ahí está, mirá, ese también lo habían dicho.
3: No, Popeye, nada, todas cosas. Qué linda época, por Dios.
0: Tremendo, tremendo.
3: Todo sano era.
0: Me encanta.
3: El lobo del aire, Vivi, también.
0: El lobo del aire.
3: ¡Qué bárbaro!
0: Tremendo,
4: qué
0: tremendo.
4: Recuerdo que me trajeron con esas series, con las que estoy escuchando de la gente. Los recuerdo cuando iba al colegio La Piedad. El profesor Bota de carpintería me decía, va mal, Holz en carpintería, va mal.
0: ¿Y qué tenía que ver? ¿Y qué tenía que ver con las series? Le disparó el recuerdo a Holz. Claro, exacto. Vivi Jean West, era fantástico. Pero claro, con la hermosa Daisy de los Duke de Hazard vivíamos todos enamorados, dice Fabián. Claro que sí, Beso grande para Patri, que me estaba pidiendo. Vivi, ¿sabés que no encuentro el Instagram de Mercería Mary Mary? Lo debo estar escribiendo mal. ¿Me lo compartís, porfa? Inmediatamente, ahí le compartimos. Muy bien, ya le paso el link del Instagram de Mary Mary. Ahí está, mandado para Patri. Buenos días. Luz de Luna, Vivi. Me dicen por acá, mirá cómo recuerdan, ¿eh? ¿Se acuerdan? Mariana también, mirá. Dinastía, Dallas, Falcon Crest, todas con la misma onda de Millonarios. Domingos a la noche las miraba con mi vieja, tal cual. Perla, otra que recuerda Luz de Luna. La Bella y la Bestia con Linda Hamilton. Fama, chicos. Fama es una serie que yo siempre les hago el chiste a mis hijos. Quieren fama, la fama cuesta. Y me miran como diciendo, ¿y esta vieja de qué está hablando? Tal cual. Pero otra, para mí, una de mis favoritas. Mirá. ¡Wow! Miami Vice. Acá les hago el locutor, ¿eh? Sonny Crockett, mi amor. Don Johnson y Philip Michael Thomas. Ricardo Tubbs.

momento, chicos. Siempre vuelvo a decir lo mismo, ya sé, parezco mi abuela, pero al ser tan fanática de esta serie, tuve la suerte de conocer un montón de las locaciones donde se hizo y lo mejor que me pasó en la vida, sin dudas, ¿eh? Tremendo, División Miami, me encanta, me encanta. ¿Qué más estaban diciendo que habíamos dicho recién? Que habíamos dicho en pedazo de serie. Fama, claro, Fama, chicos. La intro de Fama es que hablaba, en realidad, la profesora, que era una morena, que decía, quieren fama, la fama cuesta. Era como una, claro, exacto. Era como una academia de chicos que querían ser artistas, exacto. La, acá. Serie, Dios, una escuela de arte, claro, en pleno Manhattan. Debbie Allen, Lidia, era Lidia. Bruno, Coco, me recuerdo, sí. Dani era, claro, el otro. Pero ella decía siempre, quieren fama, la fama cuesta. Leroy, Leroy. ¡Qué tremenda esa serie! ¡Ahí está! ¡Claro! ¡Quieren fama! ¡La fama cuesta! ¡Ahí está! ¿Escucharon? Ustedes porque no entienden inglés. Pero yo sé que dice, ¿quieren fama? ¡La fama cuesta! Dice. Claro, a ver, ¿dónde está la parte que dice? ¡Ahí está!

0: serie. Me encantó. Después habían hecho Glee, pero no, nada que ver. Nada que ver Glee con fama, nada que ver. Estaba buenísima. Hola, soy de Jacinto Arauz. Pasame un tema de los 80 y aguante el zorro. Me dice por acá Walter. Bienvenido, Jacinto Arauz. ¿Cómo están todos? Bienvenidos. Cordell Walker se llamaba El color de Texas. Ah, mirá ese. Ese no lo sabía. La Bella y la Bestia, me dice Alan. Evidentemente tu serie favorita era Luz de Luna, pero ¿te acordás de esta serie? La Bella y la Bestia, claro. Esa la recordaron recién también. ¿Quién más por acá? Buen día. Se están olvidando de Modelo Masculino. Uy, tremenda esa. Que falleció el actor, exacto.
1: Hola, buen día. Esa es la de este actor que falleció y no me acuerdo el nombre, la de Nano Nano.
0: Ay,
1: se me fue.
0: Mork y Mindy.
1: Mork y Mindy, ahí.
0: Ahí está, ahí está. Mork y Mindy, exactamente. Tal cual, tal cual. Bueno, Modelo Masculino es una serie que duró muy poco en realidad porque se llamaba Cover Up. La primera temporada fue un éxito y jugando la ruleta rusa se mata el actor principal. Y ahí es donde ponen otro actor, pero la segunda temporada fue una porquería, absolutamente. Y la van a recordar por la canción, exacto, claro. No era que... ¡Uy, qué trama! ¡Qué buena trama tiene esta serie! ¡Qué interesante! ¡Wow! Pero es... Imagínate que estamos hablando de que trata de un modelo masculino. O sea, un modelo, no mucho no me pidas.

0: 1984-1985, como les digo, una temporada sola, porque después la segunda temporada no tuvo éxito. No tuvo éxito porque el segundo actor a la gente evidentemente no le gustó, tal cual, no le gustó.
1: ¿Qué tal? Yo me estoy acordando de una, es Street Hawk, creo que era, el Cóndor. La moto negra, estaba el auto fantástico y la moto fantástica.
0: ¿En serio?
1: El Cóndor, creo que se llamó la
0: serie. Mira, ¿alguien más se acuerda de esa?
1: Nombraron esa, ¿eh?
0: No, nadie la nombró. Parece. Estaba el auto fantástico y esta era como la moto fantástico. Ay, mira, nadie la dijo esa, ¿eh? Luis dice la Bibi Thunderbirds. Eran unos títeres que se movían re gracioso, tal cual. Eran como los Show 90, ¿no? Tal cual, sí, ni hablar.
2: Y estaba la serie de la increíble Hulk.
0: Sí.
2: Y también la que me gustaba mucho a mí era la del auto fantástico.
0: Sí, total.
2: Esa serie estaba...
0: Tremenda.
2: Estaba mortal.
0: Tremenda, tal cual. Fabita dice, yo miré Hechizada, amé Hechizada y Mi dulce genio. Me fui a lo de mi vecina que me envió un WhatsApp de que vaya un ratito y solo escuché que nombraste series. ¿Colgada yo? No, dice, sí. Ahí está. Claudia dice, Moonlight, me encanta, muy bien. Ahí tenemos otra. Mirá, ¿cuántos que hemos visto Moonlight, che?
3: ¡Ja! ¿Y BJ?
0: El camión.
3: No. Esa sí que estaba buena, BJ.
0: Sí, con el camión el monito, tal cual.
3: Esa era, no me acuerdo quién era el actor, qué sé yo, ni me acuerdo.
0: No,
3: ¿quién? Pero nadie. Era uno que andaba con el mono arriba del camión para todos lados.
0: Tal cual.
4: Bueno, querida, mira, te quería comentar que nos llegó un negocio nuevo, como te decía recién,
0: de
4: África.
0: ¿Qué pasó?
4: No sé si sabés que en África se fabrica mucho el queso de cabra y de distintos bichitos. Bueno.
0: ¿Ah, sí?
4: Así que nada, y nos mandaron como muestra y de regalo para promocionar en Transilvania Bambula, un exjugador de Nigeria, nos mandó un queso proteico, dice acá, según la... queso Dape. Embalé de Cabo Verde, nos mandó un queso ya más grande, la horma y de distintos bichitos. Bueno.
0: ¿Ah, sí?
4: Así que nada, y nos mandaron como muestra y de regalo para promocionar en Transilvania Bambula, un exjugador de Nigeria,
0: Bambula.
4: Nos mandó un queso proteico, dice acá, según la...

0: ver Ladrón sin destino.
1: Sí,
0: con me Alexander Monde.
1: Claro, me imaginé. Ay, Dios mío. Venden quesos ahora, chicos, quesos de África.
0: Yo que soy sincero, querida, sí. No como queso, la verdad.
1: No.
0: Ganas, no sé si te acordás de Tito, el que batió el récord, que comió las cuatro hormas.
1: Claro, me acuerdo.
0: A ver qué opina, él es experto en queso.
1: Sí, querida. Sí, recordamos.
0: Yo por lo menos no lo voy a probar.
1: Terrible su anécdota.
0: ¿Quién no ha mirado cuero crudo, querida?
1: Claro, cuero crudo, chicos, bonanza, los chips. Lassi, lobo del aire, dice Silvio. El zorro, el auto fantástico, dice Paola.
2: También estaba Alf, el auto fantástico, Baywatch.
1: Tal
2: y
1: cual.
2: Si me acuerdo, te digo algo otra.
1: Claro, MacGyver, el hombre araña, Brigada, dice Carlitos. Caro me hizo la Bibi. Me recuerdo de la serie Luz de Luna. La veía con mi mamá. Qué buenas series teníamos antes, tal cual. El pulpo dice Dinastía. Crónicas marcianas con Rock Hudson. Tal cual, tal cual. Richard Chamberlain, del pájaro canta hasta morir, dice Ale. Yo también miraba la de Bruce Willis, dice Ale. Exactamente. ¿Quién más? ¿Quién más?
3: Sí, había dos programas de marionetas.
1: Sí.
3: No me puedo acordar el nombre. Thunderbirds. Pero había dos programas de marionetas que también lo daban a las 5 de la tarde.
1: Claro, Thunderbirds.
3: Conocí Queen gracias a una serie llamada Highlander.
1: Claro.
3: ¿Sí te acordás de
1: sí,
3: eso también?
1: Exacto. Tal cual. Yo tenía un amigo, sí, que le decían Highlander, no podías tirar la pata. Claro, era buenísima esa, ni hablar, ¿eh? ¿Quién más por acá? A ver.
4: Bueno, Richard Chamberlain.
1: Richard
4: Chamberlain.
1: Acuerdo
4: que me acuerdo de todo lo que estás pidiendo y no llego porque estoy con los guantes puestos. No llego a escribir. Pero todo lo que no te acordás, yo también me lo acuerdo, ¿eh? Ah, claro. Richard Chamberlain. Y no se murió jovencito, se murió hace poco tiempo. Ella era bastante
1: mira,
4: mayor.
1: ¿Por qué
4: besos, chau, chau.
1: Besos, está trabajando, pero quiere participar, claro. No sé por qué pensé que Richard Chamberlain había muerto antes, claro. Si hoy me tienen que pagar por laburar por hora, no cobro. Tengo que poner plata encima. Tremenda consigna. Nombraron Dinastía y los Colby. Esta última ya fue de medio pelo, pero Dinastía, todas enamoradas de Steve Carrington, que eran Al Curley, que cantaba un temón. Claro, Al Curley, el cantante, el de Habitaciones Cuadradas, era actor en Dinastía. Exactamente. Ni hablar.
2: Sí, y si de toma a la hora de tomar la leche hablamos, no nos olvidemos de Carozo y Narizota, por
1: total,
2: favor.
1: Total, tal cual, ni hablar.
5: Nah, el que te digo yo, Nerita, es el superhéroe americano, era como el Chapulín Colorado americano, una cosa así.
1: Tal cual, exactamente, porque nos decía Julito, recordando un poco, yo no sé si se acuerdan de una serie que se llamaba Superhéroe Americano, claro, pero era como medio ridículo, sí, claro, me acuerdo, absolutamente, Julito. Y los que hablaban de marionetas eran dos, Show 90 y Thunderbirds, exactamente, a mí me daban pánico, miedo les tenía, sí, no los podía ver, cambiaba de canal cuando los veía. Señoras y señores, activando casi 11:30. Escucha. Temazo. Lucra, Los Ángeles.

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0: 23 minutos nos están separando del mediodía, últimos 23 de hoy en este maravilloso lunes que estamos viviendo en la radio, por supuesto, claro que sí. 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Exactamente, ¿eh? Bueno, algunas cosas importantes para decir. El Cuti Romero y Paredes se recuperaron de las molestias. Están disponibles para el partido con Inglaterra. Importantísimo. Forlán es el nuevo técnico de Uruguay. Adiós al Loco Bielsa. El nuevo técnico de Uruguay es Forlán. Y cosa importante que dijimos en las noticias y no lo quiero dejar pasar. Argentina va a jugar con la azul, chicos. Hasta ahora no la habíamos usado. La guardamos para esta experiencia, claro. Hemos guardado esta camiseta especialmente para este episodio, para este momento. Argentina va a jugar de azul ante Inglaterra. Básicamente hay una coincidencia con 1986 y 1998 que nos ilusiona. Viste que nosotros nos agarramos de todo, tal cual. Si ustedes recuerdan el gol con la mano de Diego y el gol a los ingleses, ¿qué camiseta tiene? ¿La celeste y blanca? No, mis amigos, no. La cuestión es que para el partido del miércoles, Argentina va a usar la suplente, la azul y negra. Elección que despertó ilusión entre los hinchas por, claro, las coincidencias con México 86 y Francia 98. Argentina utilizó una camiseta predominantemente azul en las dos oportunidades que eliminó a Inglaterra de una Copa del Mundo. En cambio, con la celeste y blanca, en Inglaterra 1966 y en Corea-Japón 2002, no nos fue bien. Claro, así que la indumentaria actual tiene una base negra, detalles en azul noche, inspirados en el fileteado porteño. Así que, mis amigos, si ven la azul, claro, el azul del Diego, claro, tal cual, ¿eh? Todo, de todo. Yo me pienso agarrar de todas las coincidencias que se te ocurran. Tal cual, tal cual. ¿Quién más por acá? A ver, los últimos.
1: Vivi, ¿sí? Los Power Rangers, por favor, que
0: ay,
1: la serie.
0: Joven, joven, niño joven, claro.
2: Hola, buen día, ¿cómo va?
0: ¿Cómo estás?
2: Bueno, no sé si era mi favorita, pero es, creo que una que no escuché, si la nombraron, era Blanco y Negro.
0: Sí.
2: Que Arnold. Yo, de chico, uno por ahí no dimensionaba, porque acá en Argentina nunca tuvimos esos problemas, pero bueno, yo supongo que después, más de grande, entendí el problema de racismo de Estados Unidos para la época. Me pareció que un buen mensaje la serie. Además, bueno, sus personajes que eran todos encantadores. Así que bueno, tengo un buen recuerdo de esa época también.
0: Totalmente, Mari, totalmente hermosa, hermosa serie. ¿Qué más?
3: Hola, hola, buen día.
0: Buen día.
3: Mi nombre es Adriana. Estoy escuchando de ratito porque estoy trabajando, así que no sé si ya lo nombraron, pero bueno, hablaste de alguien con estrabismo y me acordé. Daktari, esa era otra, bien antigua, ahí les caigo con una antigüedad total.
0: Claro, por eso la nombrábamos, porque mi mamá a la escuela le decían Clarence por el estrabismo, por el león de Daktari, tal cual. Y Adri se acordaba, cuando empezaba la serie Fama, decía, quieren fama, la fama cuesta y aquí es donde empiezan a pagarla, con sudor, tal cual. ¿Quién más? Buenos días.
4: Hola, ¿cómo estás? Buen día.
0: Buen día.
4: Hay un montón que ya las fueron diciendo. No sé, Bonanza, Los Ángeles de Charlie.
0: Los Ángeles de Charlie.
4: Pero crudo y un montón más.
0: Me encanta.
4: Besos, que anden bien, que tengas un buen día, chao.
0: Beso grande, Griselda de Jacinto Arauz, un beso grande. Maxi me dice, invasión extraterrestre, la dijeron, obvio, tal cual, tal cual. Hola, soy Maxi, ¿alguien se acuerda de Los Venegas? La serie chilena, tal cual. Los Venegas a las 2:30 se llamaba, exactamente. ¿Quién más?
5: Vivi, me parece que una serie que no la dijeron, Los Extraterrestres.
0: Sí.
5: Una serie para la época de los 80 y pico, muy fuerte,
0: sí,
5: pero...
0: Sí, tal cual.
5: Tuvo récord de que la miraran.
0: Sí, ve Invasión Extraterrestre.
5: Hermosa, me vino ahora a la memoria.
0: Tal cual.
6: Morky Mindy, Vivi.
0: Tremenda.
6: Romualdo, sumale uno de los chorizos secos de Burato que tiene Triquinosis.
7: Buenas, buenas, ¿cómo
0: estás? Buenas,
7: hay?
0: Hola André, ¿cómo estás?
7: Estamos en el taxi.
0: Muy bien.
7: Magnum. Nos estamos olvidando.
0: Esa no le dijeron, es verdad. No dijeron Magnum, creo que era Tom Selleck, el actor, claro.
7: El agente de Cipoll.
0: Tal cual, exactamente. Dice por acá Eduardo, Luz de Luna, hablando de Bruce Willis, ayer lo vimos en la última Duro de Domar y pensar que está pasando sus últimos años. ¿Cómo puede ser Miami Vice? ¿Qué temas, por Dios? Dice tal cual. Había una de un abogado que vivía en un tráiler, no me puedo acordar. ¿Cuál era? ¿Petrocelli? ¿No era Petrocelli? ¿Algo así?
8: Vivi, ¿y los viajes de Jacques Cousteau?
0: Oh, tremendo. Me encantaba ver eso. Me encantaba los viajes de Jacques Cousteau. ¿Quién más?
9: Marionetas que decían ahí los oyentes, los Muppets.
0: Los Muppets, sí, pero no.
9: René, Peggy.
0: Claro.
9: Animal. Los hombres estos que estaban en el, como en un
0: en el palco. En el palco, claro. No, pero los que están diciendo de marionetas eran Show 90 y los Blackbirds, exactamente. César dice, buen día, Vivi, buena semana para todos. Dijeron la serie El Pulpo Negro. Saludos a todos. Ah, pero esa la daban a la noche, no me la dejaban ver, claro. El Vengador Anónimo con Charles Bronson, dicen por acá. Max Headroom, un hombre programado en una compu y resolvía casos policiales. Soy Pame, ¿cómo están? Qué lindos recuerdos. Todos mirábamos casi lo mismo. Yo miraba a Alf. De hecho, la dan en Prime y la veo seguido. Y Martillo Hammer, dicen. Tal cual. ¿Quién más?
10: ¿Ves, Vivi? Esas son secuelas que te quedan después del partido. Decís cualquier cosa que nada que ver.
0: ¿Viste? Tal cual.
10: Vivi, hay una serie que nadie nombró y seguramente que nadie se acuerda, que se llamaba Show 90.
0: Sí, yo la
10: vi. Eran unos marionetas, sí, horribles.
0: Horrible, miedo daba.
10: Porque mirabas la serie y después soñabas a la noche.
0: Sí.
10: De un muñeco que no sé, que tenía superpoderes.
0: Tal
10: se
0: cual.
10: Metía dentro de una esfera y empezaba a girar. Era una cosa,
0: sí,
10: pero
0: sí,
10: espantosa.
0: Horrible.
10: Pero yo miedo. La miraba.
0: Yo también, pero me daba miedo.
10: Y después estaba también la Mujer Maravilla.
0: Claro.
10: Era preciosa.
0: Hermosa, ni hablar.
10: Vivi, el que no dijeron tampoco, El Hombre Nuclear.
0: Sí, lo dijeron. Que de hecho pasamos la intro de Six Million Dollar Man. Claro.
11: Vivi, no dijeron El Hombre de la Atlántida.
0: Ese no lo dijeron, tal cual. Petrocelli, me dice por acá Eduardo, sí, es Petrocelli, la del abogado. Y otra serie que trabajaba Willie Smith, que era muy buena, pero era muy joven él. Claro, que era una de una familia, ¿no? Tal cual. ¿Quién más por acá?
12: Ahora que lo decís, me dejaste toda la mañana pensando. Claro, la actriz de Manimal debe ser la almacenera a la esquina de mi casa.
0: ¿Por qué?
12: Porque a la noche, ¿vos sabés que siempre se transformaba en pantera?
0: ¿En serio?
12: Yo la vi.
0: Ay, entonces es la mujer de Manimal, tal cual. ¿Quién más? Dame uno más.
13: Hola, buen día.
0: Buen día, ¿cómo estamos?
13: De todo esto, por favor, tengo 76.
0: Tremendo.
13: Me acuerdo una, no sé si lo dijeron, Los Vengadores, con,
0: sí,
13: Patrick Magní.
0: Qué buena, tremenda.
13: Tipo, toda la flema inglesa para descubrir asesinatos y
0: robos. Claro, Los Vengadores.
13: Y los adolescentes estábamos enloquecidos con la chica, que no me acuerdo cómo se llamaba, muy muy agraciada ella, muy buen físico.
0: La chica de Los Vengadores.
13: Nos hacíamos los ratones con la chica. Felicidades, un abrazo para todos.
0: Gracias, Oscar. Un beso grande. Gera dice Chips, patrulla motorizada con Poncharelo, claro. Rin Tin Tin, dice Silvio. Van trayendo recuerdos. Ve Invasión Extraterrestre, dice por acá. Beso grande a los recién llegados. Qué mañana retro hemos tenido, mis amigos. 12 menos cuarto, ya llega Miri, pero antes suena Divididos.

0: Yo no sé si alguien recuerda una serie, Siete novias para siete hermanos.
1: ¡Ay, mirá! ¿Qué es esa?
0: De ahí se inspiraron los hermanos Reyes.
1: Mirá vos, porque vos sabés que esta que está diciendo Horacito, la dijo hoy Alejandra temprano y yo no sabía cuál era, claro. Ale ha tirado una que no dijo nadie. Posta, ya a esta altura de la mañana hemos dicho todas, pero nadie dijo SWAT, chicos. Tal cual, esa no la había dicho nadie, la tiró Ale recién. ¿Qué más?
2: Bueno, pero de esas que se transforman de noche, hay unas cuantas, ¿no?
1: Tranquilo, tranquilo. Los jóvenes de la audiencia no deben entender nada, dice Patri. No, pero están tirando, hay jóvenes también acá, ¿eh? Claro. Pelotón, dice Diego Prince, por acá. Están tirando los Power Rangers, así que hay chicos que son jóvenes acá, tal cual. Otra serie que estaba era Galáctica, Buck Rogers, siglo XXV. Mirá vos, Huguito, que anda presente. No sé si era una serie, pero estaba bueno, aunque usted no lo crea, las de Ripley. Lo pasaban por capítulos tal cual, exactamente, exactamente. Los últimos.
3: Bueno, te queremos saludar, querida, antes que te vaya. Mañana por ahí te sorprendemos desde más temprano.
1: Bueno.
3: Así que nada, vamos a ver. Hoy se cumple un aniversario, querida, muy importante, me hiciste acordar.
1: ¿De qué?
3: Porque se creó el 13 de julio.
1: Ajá.
3: Era porque Isidoro Lamparita Fornadeira, un conocido electricista de la época,
1: ajá,
3: intentó batir un récord, querida.
1: No,
3: ponerse una barra de cobre en la boca y unir dos fases. Bueno, por supuesto que no lo pudo batir, no, o sí, no sé, como lo quiere, como cada uno como lo vea, ¿no?
1: Claro.
3: Así que nada, bueno, lo sembraron con la barrita puesta, pero no se la podía sacar, así que nada. Era un dato nada más para que sepa por qué el 13 de julio.
1: Porque yo hoy pregunté por qué era el día. Yo pregunté por qué hoy era el día del electricista. Ahí está, las efemérides de Romualdo. Muy bien.
4: No sé si lo dijeron, Vivi, pero ¿cómo andás? Buen día.
1: Hola, Pablo.
4: Manimal.
1: Manimal, claro, decíamos hoy que se transformaban animales. Martín dice División Miami. Qué serie, no sé si la dijeron. Sí, la dijeron hoy temprano. Flipper, Kung Fu, dice por acá Sandra. Esa no la habían dicho, mira vos. Otra que me hizo acordar mi señora Karina es Brigada A, dice Huguito. Con esa Hugo arrancamos toda la consigna hoy. No sé por qué empezamos a hablar de Brigada A. Exactamente, exactamente. Bueno, gracias a todos, gracias a todos. Disculpas a quienes no hemos podido pasar sus audios. Hay algunos que, viste, se ceban, mandan audio de 1:50 y no puedo, claro. Me quedan un montón sin pasar.
5: Había una serie que se llamaba ¿Y cómo se hace?
1: Ajá.
5: Que te mostraba cómo se hacía cada cosa.
1: ¿En serio?
5: En las fábricas.
1: Ah, mira, esa no la conocía. Automán Vivi, me dice Fabita. Esa no le dijeron tampoco. Automán. Blanco y negro, dice Huguito. Sí, esa le dijeron. Dallas, Dinastía, claro. Hablábamos de todas esas de millonarios. Dallas, Dinastía, Falcon Crest, claro. Y contábamos que justamente en Dinastía, uno de los protagonistas era Al Curley, el cantante, el que hace Habitaciones Cuadradas en los 80, tal cual, tal cual. Bueno, muchísimas, ¿eh? Me han quedado varias sin pasar. A ver, una más.
6: Vos sabés, Vivi, que en Hilario Escazude había un rengo.
1: Sí.
6: El rengo de Inés.
1: Sí.
6: Y era bastante sinvergüenzón, loco.
1: Ah, no me digas.
6: Tenía un, no sé, que tenía un negocio ahí de forraje, algo de eso tenía.
1: Ah, mira.
6: Y entonces a los que le debía le decía, cuando me enderece te pago.
1: Ay, pero qué cosa. Dios querido, Flipper, Dios querido.
7: La del delfín, no sé si se acuerdan.
1: Flipper, la del delfín, exactamente, claro. Chaplin, Las locuras de Benny Hill, dice Andrés, tremendo. El auto fantástico, dice Huguito. Kojak, dijo Marcelo, claro que sí. Bueno, las han dicho todas, ¿eh? Yo creo que no nos ha quedado ninguna por recordar. Gracias a todos, como siempre, por la onda, por los recuerdos, porque así como quien no quiere la cosa, despacito, despacito, charlando un poco, hemos pasado la mañana del lunes. Últimos.
5: El soldado Harrison.
1: ¿Y esa? Eso no la conocía. El soldado Harrison, eso no la conocía. Yo a veces pienso que por ahí me están volaseando y yo digo al aire todo, leo todo, digo todo. Claro, tal cual, ¿eh? Mis amigos, se quedan ahí porque ya llega Miri. Se viene ya la primera parte de la tarde de Me Gusta Espectacular con Miri. Después llegará Sonia, por supuesto, para terminar el día de la mejor forma. Gracias a todo este gran equipo que todos los días hace posible que estemos al aire y en las redes cada día, por supuesto. En nuestras redes sociales estuvo Meli Sosa, en el control técnico y sonido Cristian Sánchez, en la producción Agustina Nahuefil, bajo la dirección general de la capitana Jimena Dilernia. Gracias, gracias. Harrison es incomprobable. Bonanza, dijeron por acá. Modelo masculino, decía Paula, sí, estuvimos hoy escuchando. Recordamos la apertura de Modelo Masculina con el tema de Bonnie Tyler, de No Necesitamos un Héroe, pero también recordábamos que solamente tuvo una temporada porque falleció el actor protagónico, exactamente.
2: ¿Eh? Ah, el Capitán Escarlata, Billy, también era de marioneta.
1: Claro, el Capitán Escarlata, es verdad, el Capitán Escarlata también era marioneta. Tienes razón, Julito. Amigos, nos estamos yendo, ya llega Miri, gracias a todos. Mañana a las 6 de la mañana nos volvemos a encontrar para encarar juntos la mañana. Soy Vivi Álvarez, bendecidos sin victoria, un gran lunes para todos. Chau.

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no le bajamos, no le bajamos y acá estamos para iniciar con ustedes una nueva semana en esta primera tarde de Me Gusta. Tarde en la que, por supuesto, estamos felices, ganó Argentina, pasamos a semifinales después de sufrir como en todos los partidos que venimos sufriendo, pero acá estamos nuevamente para encarar esta semana. Semana en la que el miércoles afrontará la semifinal con Inglaterra, semana que iniciamos nosotros acompañándolos a ustedes en esta primera tarde de Me Gusta, donde ya nos tenés que sintonizar en la 98.3, sino también desde cualquier parte del mundo en www.megustafm.com.ar o te descargas la aplicación desde tu App Store en tu celular. Me Gusta 98.3 Bahía. Saludamos también a la gente amiga de Montehermoso que nos sintonizan en la FM 103.1 y en Dorrego en la FM 99.9. Así estamos con la voz. De tanto gritar, de tanto alentar por la selección, bueno, es lo que va quedando, chicos. Hemos sufrido tanto el día sábado que acá estamos, por supuesto, para estar con ustedes en esta primera tarde que Me Gusta, donde ya se pueden comunicar con nosotros también al 291-47-54-98-3, 291-47-54-98-3. Contanos cómo viviste el pase de las semifinales de la selección, con amigos, con familia, fuiste a festejar, te quedaste, gritaste mucho, todo lo queremos saber en esta primera tarde de Me Gusta. Dale, que hasta las 16 te acompañamos.

Los Caballeros de la Quema, en la tarde de Me Gusta, tarde en la que vos te comunicás con nosotros al 291-47-54-983. Hoy preguntándote, bueno, cuentes, ¿cómo viviste el día sábado el partido de la selección argentina? Partido nuevamente en el que sufrimos, ¿no? No nos queda otra que sufrir siempre. Tarde de Me Gusta, tarde nublada en Bahía Ventosa también, con una temperatura actual de 10 grados 7 décimas, una máxima que para el día de hoy llegaría a los 14 grados, ¿sí? Para la tarde también se espera viento. Mañana mínima de 10, máxima de 16, frío, fresco y nuboso. Lo mismo para el miércoles, con temperaturas ya un poco más altas de lo que veníamos teniendo en estos días en Bahía. Frío y nuboso, templándose, mínima de 9, máxima de 18 para el día miércoles. Y el jueves, frío a templado, mínima de 10, máxima de 20 grados. Eso es lo que refiere el pronóstico para los próximos días también en Bahía Blanca, con máximas que de a poco empiezan a subir, ¿no? Después de estos días de mucho frío que tuvimos desde la llegada del invierno, bueno, de a poco la temperatura en Bahía. Frío y nuboso, templándose, mínima de 9, máxima de 18 para el día miércoles. Y el jueves, frío a templado, mínima de 10, máxima de 20 grados. Eso es lo que refiere el pronóstico para los próximos días también en Bahía Blanca, con máximas que de a poco

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Tarde de Me Gusta, tarde en la que vos te comunicás con nosotros. En un ratito vamos a ir con los mensajes 291-47-54-98.3. Te preguntamos que nos cuentes cómo viviste el día sábado el partido de la selección, ya pensando en este inicio de semana, en lo que va a ser el partido del día miércoles frente a Inglaterra a las 16 horas. 291-47-54-98.3.

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Bueno, nos contás al 291-47-54-98-3. Mario por acá dice: buen día, Miri, buena semana. ¿Y cómo viví el sábado? Sufriendo un montón. Dice: porque no jugamos bien y se venían los penales, pero apareció el valor argento y ganamos. Ahora nos queda ir por Inglaterra y ya estaríamos en la gran final. Miri, me pasás mi día preferido de los Ramazzotti. Gracias, un beso, dice Mario. Gracias, Mario. Beso grande para vos también. Seba por acá que dice: sangre roja, sangre verde. No sé de qué está hablando, no sé si tiene que ver con alguna consigna que estaba haciendo Vivi o no. Gracias igual por el mensaje. 291-47-54-98-3. Hoy te preguntamos, queremos que nos cuentes cómo viviste el partido del sábado. Nos mandas tu mensaje, tu audio, 291-47-54-98-3. En esta tarde nublada que estamos teniendo en Bahía, con un poco de viento también en nuestra ciudad, pero con temperatura que de cara a esta semana, pensando en lo que va a ser los próximos días, bueno, va a ir subiendo la temperatura. Así que nosotros acá vamos a estar para acompañarte una vez más hasta las 16.

291-47-54-98-3. Tarde de Me Gusta, tarde en la que vos te comunicás con nosotros. Al 291-47-54-98-3. Queremos conocer cómo viviste el partido del sábado, ya pensando en lo que va a ser este miércoles también, para disfrutar del partido de la semifinal Argentina-Inglaterra. Una de las semis esperadas, ¿no? La otra también, Francia-España, se cruzan del otro lado. Vos nos mandás tu audio, tu mensaje, 291-47-54-98-3. 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Cumplimos con Mario, nos había pedido a Eros Ramazzotti, Mi Día Preferido.

pedido al 291-4754-983. En un ratito seguimos con los mensajes que ustedes van mandando. 291-4754-983. Hoy te pedimos que nos cuentes cómo viviste el partido del día sábado. Nos contás, ya nos vamos preparando para la previa del partido del día miércoles. ¿Qué hiciste? ¿Fuiste a festejar? ¿Te quedaste en tu casa? Bueno, todo lo queremos saber y vos nos contás al 291-4754-983.

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0: La temperatura actual en la ciudad, 11 grados. Investigan la muerte de una joven de 20 años al caer de una moto. El hecho conocido en las últimas horas se produjo el sábado pasado en el barrio La Barranca, ubicado en las afueras de la ciudad. Uber caído al canal, piden eliminar el año de gracia con los autos de aplicación. Gustavo Villaneda, abogado, representa a taxistas y remiseros, indicó que se realizó un pedido a la justicia para cambiar el decreto reglamentario. Karina Milei se empieza a pensar en las listas, las internas que se reeditan y el nuevo factor Patricia Bullrich. La secretaria general recibirá a los referentes de la provincia y la ciudad de Buenos Aires mientras define el futuro del partido y las posibles alianzas. La temperatura actual en la ciudad, 11 grados, cuando pasaron 2 minutos de la hora 13.
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0: que tú metes mano. ¿Quiénes son los que comandan una nueva generación? La Liga Multiplatino, Bad Bunny, Davey o Mark Kors. Tú sabes, los ídolos tuyos. Seguramente te están preguntando cómo.
1: 291-47-54-98-3. Te preguntamos cómo viviste el partido del sábado. Nos mandaste un mensaje, tu audio. 291-47-54-98-3. Como hizo Manu por acá, a ver qué nos cuenta.
2: Hola Billy, buenas tardes, ¿cómo estás?
1: Bien,
2: acá
1: Manu. Estamos
2: recuperándonos de a poco de la garganta.
1: Uy, sí.
2: Quiero estar a full para el miércoles.
1: Sí, vamos a estar
2: nada, lo juntamos con amigos, un matrimonio amigo, así que ya es cábala.
1: Muy bien.
2: Sí, sí, se sufrió, pero gracias a Dios se dio el triunfo y bueno, ahora habrá que esperar, ahora tienen de cábala, creo que juegan con la camiseta azul, así
1: con
2: que...
1: Con la azul, sí.
2: Eso
1: sí,
2: ya
1: está confirmado.
2: Es tremendo. Así que bueno, vamos a ver qué sucede. Yo calculo que se va a sufrir de vuelta, pero me parece que vamos a pasar.
1: Ojalá.
2: Sí, está el equipo para... tiene altos y bajos, somos todos seres humanos y... Hay que entender los jugadores también,
1: tal
2: pero
1: nada,
2: no agachan la cabeza nunca. Eso es lo bueno que tiene. No se dan por vencidos ni aún vencidos. Te tengo mucha fe al equipo, guarda.
1: Muy bien,
2: Así que bueno, le deseo lo mejor. No voy a dar ningún resultado porque...
1: No.
2: Pero le tengo fe al equipo. Le
1: el
2: tengo mucha fe.
1: Además. El miércoles hacemos
2: caravana. Así que a festejar, salimos también de caravana. Esa. Después... habremos acostado como a las 5 de la mañana, más o menos, porque fue muy linda la caravana que se hizo acá.
1: Qué
2: en el pueblo,
1: bueno.
2: En Cabildo. Y nada, que tengan todos una muy linda tarde. Saludos para todos, gracias por la compañía, chicos.
1: Gracias, Manu, beso grande para vos también. Muy bien, le metieron ahí con todo. Por acá Damián dice, buenas, va a haber finalísima, dice, el domingo que viene. Pasame un tema de Red Hot Chili Pepper, gracias, dice Damián. Dale, Dami, en un ratito cumplimos con vos. Noé por acá dice, Olu, con unos nervios, dice, pero con mi pequeña familia, hijo y pareja. Dice, muy bien, ahí también viendo el partido en formato cábala, ¿no? Con la familia, tranquilos, disfrutando de la noche, también del sábado. Vos nos contás cómo viviste el partido de la selección al 291-47-54-98-3.

0: 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Mauro por acá dice, con adrenalina, no soy fanático, pero lo disfruto. Dice, muy bien ahí Mauro, ahí disfrutando también del partido del día sábado donde Argentina terminó ganando 3-1 frente a Suiza. Pablo por acá, a ver.
1: Buenas tardes, Mini, buenas tardes a todos.
0: Hola, Pablo.
1: ¿Cómo están?
0: Bien, bien.
1: ¿Cómo lo viví otra vez? Destrozado. Ay, sufriendo, sí, como perro.
0: Qué mal.
1: Me fui un poco más tranquilo el primer tiempo, sí, pero después no, después otra vez sufriendo. Pero estuvo genial. No tenemos jugadores, tenemos gladiadores. Tenemos a los granaderos que lucharon con San Martín, mirá lo que te digo.
0: Tremendo, tremendo. Pablo, gracias por el mensaje. Tal cual, el primer tiempo íbamos 1-0, bueno, dentro de todo nos fuimos ganando tranquilos, ¿no? Dijimos, bueno, volvemos y se termina todo. Bueno, costó, nos empató Suiza y después hubo que seguir hasta los 120, ¿no? Pero bueno, lo logramos, que es lo importante, ¿no? El fin, en este caso, no justifica los medios, así que llegamos, logramos las semifinales, vamos a ver ahora el miércoles, ¿no? Partido más que importante, más allá de lo que se juega, bueno, lógicamente jugar con Inglaterra tiene otro sabor, lo dijo el técnico, lo dijeron los jugadores, partido de fútbol nada más, pero bueno, todos sabemos que atrás de eso también hay una sensibilidad importante, ¿no? Detrás de ese partido. 291-4754-983, en un ratito seguimos escuchando más de los mensajes que ustedes nos van mandando, pero cumplimos con Dami, nos había pedido a los Red Hot Chili Peppers en la tarde de Me Gusta.

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0: Black Eyed Peas en la tarde de Me Gusta, tarde en la que vos te comunicás con nosotros al 291-47-54-98-3, cuando la temperatura ha subido un poquito, 12 grados en estos momentos, una térmica de 8 grados en nuestra ciudad, y nosotros preguntándote, ¿cómo viviste el partido del sábado de Argentina? Nos contás, nos mandás tu audio, tu mensaje al 291-47-54-98-3. A ver por acá.
1: Hola Miriam, ¿cómo estás?
0: Muy bien.
1: Con Cabo Verde, Egipto, sí. Y Suiza, casi me muero de un infarto en el corazón.
0: Tremendo, terrible estuvo, pero bueno, acá estamos, che, porque tenemos que poner fuerte ese corazón para el partido con Inglaterra, que va a ser un partido muy especial, que vamos a estar ahí con toda la energía también y todo el positivismo para que a nuestra selección le vaya bien, más allá del equipo que sea, pero que logre llegar a la próxima final del Mundial. La nanita por acá dice, hola Miri Tesoro, qué linda la leve brisa, dice, tremendo, ¿no? El vientito que hay en Bahía, dice, con un marcapaso, un desfibrilador y 10 pastillas de Coramina, dice la nonita. Bueno, tranqui se vio, tranquilo, tranquilo como para pasar el día. Por acá también Pablo dice, mirá, se lo había pronosticado Vivi el resultado y cómo iba a ser, dice. Muy bien ahí, cómo iba a ser el partido también, nos decía por acá Pablo, que nos contaba justamente del resultado de la selección, ¿no? 3-1, partido de Argentina que ha ganado, y como decíamos, un partido más que importante teniendo en cuenta la etapa del Mundial en la que estamos, ya semifinales, se ha pasado pero volando, ya hemos tenido un mes de Mundial porque arrancó el 11 de junio y ya estamos en semifinales. Y bueno, lógicamente, más allá de que claramente, como han dicho el técnico y los jugadores, es un partido de fútbol, no es un partido de fútbol más, es con Inglaterra y todo lo que eso conlleva. A ver, por eso mismo también han pedido jugar con la camiseta azul y no con la celeste y blanca como jugaron siempre, si fuera un partido normal, ¿no? Pero bueno, elegimos creer, cábalas que vamos tratando de cumplir. Vos nos contás cómo lo viviste al 291-47-54-98-3.

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0: 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Hiper Tehuelche presente en esta tarde de Me Gusta, tarde en la que vos te seguís comunicando con nosotros. 291-47-54-983. Te preguntamos cómo viviste el partido del sábado. A ver.
1: Hola, Miri Miri.
0: Hola,
1: ¿cómo andás?
0: ¿Bien vos?
1: Acá en trabajo. ¿Cómo vivimos el partido?
0: Sí.
1: ¿Cómo te puedo decir?
0: Contame.
1: Sobresaltada, con el corazón en la boca. ¿Qué nos pedía a la hora de que termine?
0: Me imagino.
1: No, pero siempre, o sea, sí, siempre, los nervios siempre están.
0: Sí.
1: Pero la confianza la tenía.
0: Siempre.
1: La confianza la tenía y nunca
0: claro.
1: Se pierde hasta último momento. Así que, no, unos genios. Unos genios. Y Juli no paró de correr.
0: Golazo de Juli.
1: Desde que empezó. Desde apenas al empezar, Dibu empezó a tirar pelotas largas y las corría y no dejó de correr y fue alargue y siguió corriendo y metió gol. Ah, no, terrible lo que es Juli. Y bueno, el Colorado McAllister también, De Paul también corrió un montón, Paredes, no. Todos, la verdad, todos jugaron un montón. Y sí, con el corazón en la boca, obviamente. Pero bueno, feliz. Y sí, vamos a un esfuerzo más. El miércoles vamos a pasar. Así
0: muy
1: que,
0: bien.
1: Acá como siempre, escuchándote y pasando esta tarde que está gris. Pero
0: sí.
1: Bueno, besitos.
0: Gracias, Pau. Beso grande. Y se mantienen los 12 grados en Bahía. Temperatura que está llegando a casi la máxima del día de hoy. Tarde de Me Gusta, tarde en la que vos te comunicás con nosotros. 291-47-54-983 hasta las 16. Te hacemos compañía en el día de hoy. Mándanos tu audio, tu mensaje al 291-47-54-983.

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Me gusta tarde en la que vos te podés seguir comunicando con nosotros y nos contás, por supuesto, cómo viviste el partido del día sábado. Nos mandás tu mensaje, nos contás, queremos saber cómo lo viviste. 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acá estamos para hacerte compañía una vez más en esta tarde, iniciando la semana contentos, felices de que Argentina pasó y de que el miércoles juega la escaloneta frente a Inglaterra y acá vamos a estar, por supuesto, para hacer el aguante en la previa del partido. Previa del partido en la que acá vamos a estar acompañándolos. Llega la Rosalía en la tarde de Me Gusta.

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Tarde de Me Gusta, tarde que ya nos quedan los últimos minutitos para acompañarte en esta primera tarde de Me Gusta. Acordate que si todavía no lo haces, nos tenés que empezar a seguir en nuestro Instagram, @megustafm983, para enterarte de todo, todo lo que va pasando en el mundo de la música. Te vas a seguir enterando también de las actividades que hay para las vacaciones de invierno, para los más chicos y los grandes también. Los sorteos, las noticias de la música, del espectáculo, bueno, todo lo tenés ahí en nuestro Instagram, @megustafm983, sino también obviamente en nuestro canal de WhatsApp, en megustafm98.3, para enterarte también de todo lo que va pasando. 291-4754-983, últimos minutos para que te comuniques en esta primera tarde de Me Gusta, que hasta las 16. Con esto que nos queda de vos, de lo que hemos alentado el sábado a la selección, y ni te cuento de lo que vamos a alentar el miércoles, acá te acompañamos en esta primera tarde para que vos sigas ahí. Del otro lado, haciéndonos compañía en esta tarde de lunes, tarde nublada, pero que el pronóstico indica que para la semana va a ir levantando. Así que con mucha esperanza de que eso suceda, tarde que Me Gusta, tarde en la que seguimos con más música.

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técnico y sonido Cristian Sánchez, producción Agustina Nahualfil, bajo la dirección general de Jime Dillerne. En la locución, conducción, operación y todo lo demás, ¿quién les habla? Miriam Buyani. Mañana nos volvemos a reencontrar a partir de las 12 del mediodía para compartir con ustedes una nueva tarde de Me Gusta. Que tengan una linda jornada.

0: La temperatura actual en la ciudad, 12 grados. Barrio Misiones, detienen a un hombre tras robar casi 3 millones de pesos de un taller. El delincuente sustrajo el dinero en efectivo y escapó moto. Fue interceptado minutos después en el interior de una gomería. Condenan a 34 años de prisión a un hombre que violó a su hija en Villa Arias. El imputado, al parecer, abusó sexualmente de la menor durante varios años en el inmueble donde convivían, en aquella localidad de Coronel Rosales. El deporte no es una guerra, no es una revancha, es solo un partido. El sentido mensaje de los veteranos de Malvinas antes de la semi Argentina-Inglaterra. Solo horas del histórico partido en que la selección argentina buscará la clasificación a la final del Mundial 2026. La Federación de Veteranos de Guerra 2 de Abril emitió un documento en el que planteó reflexiones de cara al evento deportivo del próximo miércoles. La temperatura actual en la ciudad, 12 grados, cuando es la hora 16 en todo el país.
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9 minutos pasaron de las 5 de la tarde. Bienvenidos a la segunda tarde de Me Gusta. Hola para todos. Buen comienzo de semana. Gente linda, ¿cómo están? Hola, hola, hola, hola. Buen lunes. Vamos que se puede. 13 de julio, acá estamos arrancando esta segunda tarde de Me Gusta. Fin de semana. ¡Qué fin de semana, chicos! Por favor, ¡qué lindo! ¿Cómo lo pasaron? Bien, tranqui, ¿no? ¿Qué hiciste el sábado a la noche? ¿Qué hiciste después del gran triunfo de Argentina? Con el corazón en la boca, obviamente. Bueno, en semifinales, ahí estamos. Argentina-Inglaterra dentro de unos días, nada más. Bueno, ¿qué te parece? Tremendo. Bueno, bienvenidos a la segunda tarde de Me Gusta. Buen comienzo de semana para todos. Seguro que arrancaste tempranito, pero acá estamos empezando la segunda parte del día, ¿eh? Seguramente te engancho con el matecito. Última semanita para algunos. Algunos ya están de vacaciones, de invierno, claro. Otros que están ahí ultimando detalles, preparándose para alguna escapadita tal vez. Pero acá estamos en Me Gusta 98.3, arrancando la segunda tarde. Soy Sonia Carrizo, como siempre te digo, es un placer estar por acá. Así que yo ya te estoy esperando, ¿eh?, en el WhatsApp 291-4754-983, 291-4754-983. WhatsApp súper habilitado, así que te doy la bienvenida. Tere ya está por ahí, muy bien. En un ratito te saludamos, Tere, oficialmente. Saludamos a todos los que están conectados también, los que están a través de la web, en nuestra aplicación, en el auto, en el trabajo, yendo, viniendo, en el micro, ¿eh?, en la 500, ¿cuánto estamos presentes? Buena tarde para todos ustedes. Bueno, una jornada que arrancó con vientito, fresco, sí, pero la verdad que una tarde agradable, ¿no? Bueno, bienvenidos. Segunda tarde de Me Gusta. Yo los estoy esperando. 291-4754-983. Juani también ya está por ahí. En un ratito lo vamos a escuchar. Le vamos a dar la bienvenida. Así que a sumarse. 291-4754-983. Arrancamos la segunda tarde de Me Gusta. Bienvenidos.

0: 18 minutos pasaron de las 5 de la tarde. Bueno, y por acá estamos, arrancando con ese matecito, el ritual de cada tarde. Hola Manu, querido, ¿cómo va? Me gusta esa foto, qué lindo atardecer. Viento, mucho viento por allá también. Bueno, ¿desde dónde nos estás escuchando, Manu? Contanos, porque acá también estamos esperando ese mensaje, ese audio, con el saludo de buena tarde, como cada día. Arrancamos la semana juntos, así que bienvenidos los que se van sumando de a poquito a la programación de Me Gusta. Sonia, ¿cómo va? Acá firme, escuchando la radio, que es mi compañía en mi taller. Buena tarde para todos. Abrazo gigante, Tere. Gracias por estar. Jacinto Arauz presente en la tarde de Me Gusta. Así me encanta, muy bien, Y te saludamos, buenas, buenas, hola.
1: Hola, Sonia, querida, muy buenas tardes.
0: Hola, Juani.
1: Muy buenas tardes, muy buen comienzo de semana.
0: Gracias.
1: Te escribo ahora tempranito porque sí, después me agarran ruta. No tengo señal, no manda los mensajes, me re enojo, le pego piñas al teléfono.
0: No.
1: Lo revoleo.
0: No.
1: Me bajo de la camioneta.
0: Pero qué cosa seria.
1: Me subo arriba del techo para agarrar mejor señal. Y no quiero hacer eso. Entonces digo, te escribo ahora y te deseo una muy buena tarde.
0: Gracias,
1: a vos y a todos
0: Juani,
1: los oyentes de radio Me Gusta.
0: Muy bien, muy bien.
1: Bahía Blanca, 98.3.
0: Así me gusta,
1: ¿Me podrás pasar un tema de sí, Mike Bahía? Cualquiera.
0: Bueno,
1: el
0: bueno,
1: que vos quieras.
0: Ok.
1: Arrancó con vientito. Cuatro veces casi vuelco la combi ya. Pará, el viento que hay.
0: Es que yo, en serio, no, estuve en una cápsula hoy, intentando reacomodar el cerebro. Decir, ¿dónde estoy parada, querido, querida? Lunes. Me costó un poco, chicos, me costó, pero no, en sí, ubicarme en tiempo y espacio. No entiendo nada, no sé ni quién soy. ¿No te pasa? Lindo fin de semana, pero muchas cosas, chicos, muchas cosas lindas. Y el lunes tenés que, claro, averiguar de qué estabas trabajando porque me desconecté. Pero la desconexión fue literal, chicos, Literal. Concreta, ¿viste? Cuando te dicen, no, tenés que desconectar del laburo, de las cosas, de la rutina. Y bueno, chicos, fin de desconexión. ¿Qué tal lo pasaste vos? ¿Te juntaste en tu casa, con tu familia, con tus amigos? ¿Qué hiciste? ¿Saliste después a festejar un poquito? Contame. 291-4754-983. 291-4754-983. Acá te estamos esperando, como cada día, como cada tarde. Así que, bueno, vamos, bienvenidos. Es enorme para Flor. ¿Cómo va, Florcita? Gracias. Gracias por estar ya escuchándote desde el trabajo. Bueno, así me gusta. Acordate que estamos en la web, en megustafm.com.ar, megustafm.com.ar, también a través de la aplicación. Me Gusta 98.3 Bahía. Así que dale, mandame tu mensaje. Lunes, buen comienzo de semana para todos. Feliz semana. Bueno, amigos que también están escuchándonos, eso, así me gusta. Beso enorme para la gente que está en los consultorios, porque hay mucha gente que ya estamos ahí de fondo, acompañándote con buena música. Los amigos que están trabajando, que van, que vienen, como Juani, como tantos otros. Y bueno, vamos porque el presente tiene que estar por acá, chicos, Estamos tomando, sí, estamos tomando lista. Tomando lista en la tarde de Me Gusta, chicos, así se va a llamar. El saludo inmenso para nuestros amigos de Montehermoso, porque estamos a través del 103.1, ahí estamos en FM Atlántica. Abrazo enorme, buena jornada para todos. También Me Gusta suena todo el día en Dorrego 99.9. Hola, ¿cómo va? ¿Todo bien? Bueno, espero que sí, espero que hayas arrancado una buena jornada. Hasta las 8 estamos juntos en la segunda tarde de Me Gusta. Yo te doy la bienvenida a vos que estás empezando esta tardecita. Tal vez el turno en el trabajo, tal vez volviendo. Bueno, el mate listo como siempre, algo rico de merendita. La

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0: 5 de la tarde. ¿Cómo va tu día? Buen lunes para todos. Así me gusta que estés, ¿eh? Prendido, prendida a la tarde de Me Gusta. Te damos la bienvenida, ¿eh? A vos que nos acompañás siempre. 291-4754-983. 291-4754-983. 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Vacaciones en Córdoba, qué buen plancito, ¿eh? Buenas, buenas.
1: ¿Cómo le va, Carrizo? ¿Cómo
0: Hola, anda? Marce, ¿cómo va?
1: Imagino que bien.
0: Muy bien, muy bien.
1: Por lo poco que la conozco, sí. Ha tenido un fin de semana muy libertino.
0: No, divertido.
1: Y nada, quería pedir. Yo no tuve fin de semana libertino hace 40 años, pero bueno. La envidio, la verdad. Trabajando yo, por eso lo
0: sí,
1: digo.
0: Sí, pero yo también trabajo el fin de semana. Pase,
1: trátame suavemente de Soda Stereo. Sé que no me lo va a pasar, pero bueno, qué acá estoy a la espera de escucharlo. Antes de irme a dormir, porque me levanto a las 3.
0: Está muy bien, Marce, está muy bien, está muy bien.
1: No quiero soñar mil veces las mil. Gracias, Carrizo.
0: Ah, muy bien, Marce, ¿vio? Yo sí paso los pedidos de canciones. Bueno, a veces, por ahí no. Tiene mucho que ver con la jornada, pero bueno, intento, chicos. Bueno, buenas, buenas.
2: Sonia Tesoro, buenas tardes.
0: Hola, Nona. ¿Cómo va?
2: Bueno, va, no sé qué tienen de buenas, ¿no? Porque está
0: Nona.
2: Nublado.
0: Sí.
2: Hace frío, viento.
0: Sí, bueno.
2: Acá están cayendo unas gotitas.
0: No me digas.
2: Contame cómo pasaste el partido.
0: Re lindo.
2: Yo ya te dije, yo, si no muero de un infarto este año, no me muero más.
0: Sí,
2: es tremendo. Muy fuerte para mí.
0: Chicos, hay que tener cuidado porque claramente, obviamente, hubo gente descompuesta, emergencias cardíacas durante el partido en Argentina. Bueno, esto murió una persona y el SAME, esta claramente noticia de Capital, pero asistió a otras 6 personas, así que, chicos, a cuidarse, porque bueno, uno se pone nervioso, ¿viste? Pero el corazoncito hay que cuidarlo también. Y sí, chicos. Tremendo. Nona, re lindo. La verdad es que estuvo bueno porque pude compartir con la familia, así que nada, espectacular. ¿Qué más puedo pedir? Que se comió rico, que se compartió, nos reímos, fue genial. Muy lindo. Gracias, Nonita querida. ¿Vos cómo lo pasaste ahí en tu casa, tranqui? Bueno, contame, 291-4754-983. Hola, buenas.
3: Hola, hola. Buenas tardes, Sonia querida. ¿Cómo estás?
0: Hola, Manu. ¿Cómo va?
3: Firme. Arriba el tractor.
0: Así me gusta.
3: Tarde nublada, sí. Pero bueno, un poco de viento, sí. Yo me tuve que rapar porque nada, me despeinaba todo, ¿no? Tenía el pelo muy largo, así que... Así que nada, está tremendo, está.
0: Sí.
3: Qué sé yo, recuperándonos de a poco de la garganta, ahí estamos.
0: Sí, chicos. Medio difónicos,
3: medio,
0: ¿estás?
3: Medio todavía,
0: sí,
3: pero
0: sí,
3: bueno,
0: sí.
3: Quiero tratar de cuidarme para el miércoles. El miércoles va... No,
0: vamos,
3: sí.
0: Chicos, el miércoles, ¿eh? Qué
3: el
0: lindo.
3: El miércoles vamos a festejar y voy a quedar peor todavía. Estamos en un lugar que no hay mucha señal.
0: Sí.
3: Estoy por fabricar un barrilete y a ver si invento una antena, porque no, es imposible.
0: No me digas.
3: Así que bueno, nada, que tengan todos una hermosa tarde.
0: Gracias, Marce.
3: Ventosa, pero bueno, está lindo para remontar barrilete.
0: ¡Ay, qué lindo!
3: Así que acá estamos.
0: Saludos
3: para
0: sí.
3: todos, gracias por la compañía, chicos.
0: Abrazo enorme, Manu querido. ¿Te acordás cuando remontábamos barriletes? ¡Qué lindo! ¿Sabes que hace poco vi a unos chicos que lo estaban haciendo y dije, ay, me agarró una nostalgia? Y, viste, yo no sé si lo siguen haciendo ahora, ¿no? Es como, claro, era el paseo de la tarde, era el momento de disfrutar con la familia, pero bueno, no sé si lo siguen haciendo ahora. ¿Se sigue haciendo eso o no? O muy antiguos somos. 291-4754-983. Contame qué tal va tu tarde, buen comienzo de semana.

0: 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Buenas, buenas, hola.
1: Hola, Sonia, como verás, bueno, yo me comunico diariamente.
0: Hola,
1: todos
0: Fabi.
1: Los días me comunico con la radio.
0: Sí.
1: Sea a la mañana, a veces a la tarde.
0: Sí.
1: Pero te encargo, por favor, si llegas a ver que yo no me comunico en 2 o 3 días, va a ser muy raro a partir del miércoles, pídate un llamadito a mi WhatsApp.
0: Les escribo,
1: porque
0: ¿eh?
1: Porque capaz que desaparecí, viste, y bueno, no se dan cuenta nadie.
0: Bueno.
1: Así que, listo, yo digo por el partido. Papá, que me agarra un patapozo.
0: No, Fabi, por favor, escúchame, no lo mires solo. Si ya sabes que vas a estar un poco descompuestito, no, por favor, no me asusten, ¿eh? Claro, yo me voy a preocupar, voy a llegar el miércoles acá, después del partido. Es decir, ¿dónde está mi amiga? ¿Viste? Claro, no, por favor. Se me cuidan, se me cuidan. 291-4754-983. ¿Qué nos dice la nona por acá? A ver.
2: No, acá siempre con la misma cábala.
0: Ah,
2: a mí me sientan en el medio.
0: Sí.
2: Y eso sí, debo confesar, como decime. Dicen ahora los pibes, me la puse en la pera.
0: Dona.
2: Me tomé más de media botella de gancia. Encima estaba fresquito. No sabes. Menos mal que mi hija me acompañó, porque yo tengo el departamento atrás de lo de mi hija.
0: Sí.
2: Así que me acompañó hasta acá, me tiró en la cama.
0: Ah, bueno, te tiró.
2: Y me desperté al otro día como a la 1 de la tarde. Así
0: ay,
2: fue.
0: Dona, me muero. Está bien.
2: Pero bueno, es una vez, nada más. Es para un mundial. Lo hago cada 4 años.
0: La noche de excesos de la nona.
2: Mi viejo hacía cada barrilete de bonito.
0: Ay, ¿viste, nona?
2: Íbamos al Parque de Mayo, me acuerdo, a remontar barriletes.
0: Qué hermosos recuerdos.
2: Qué lindos recuerdos.
0: Qué hermosos recuerdos, nona. Claro, porque recién hablábamos, ¿eh? Vientito para remontar barriletes. Qué hermoso. 291-4754-983. Contame qué tal arrancás la semanita, ¿eh? El lunes 13 de julio, por acá estamos. Hola, Sonia, buenas tardes. Te escuchamos todas las tardes en el trabajo. Nos reímos mucho con vos y toda la tropa que te llama. Acá preparándonos para el 1 de agosto. Soy Estela. ¿Alguna salsita puede ser? Por favor, dale. Che, las chicas ya están preparando la caña con ruda para el 1 de agosto. Este año tengo que hacer el ritual, chicos. Este año lo vamos a hacer, porque Carrizo se cuelga el 1 de agosto. No sé en qué ando el 1 de agosto, pero, viste, puede pasar. Me lo agendo. ¿Qué te parece, Estela? Te mando un beso enorme. En un ratito vamos a poner alguna salsita para que bailen ahí, ¿eh? 291-4754-983. Sumate que hasta las 8 hacemos la segunda tarde de Me Gusta. Yo te estoy esperando, ¿eh? Con tu audio de buena tarde, con tu saludo de buena tarde como cada día. Hasta las 8 nos quedamos con vos.

0: 6:02. Actualizamos temperatura en Bahía Blanca, 12 grados, títulos en la tarde de Me Gusta. Con el caso Skanska, Julio De Vido sumó la quinta condena por corrupción durante el kirchnerismo. Seguirá con prisión domiciliaria. La justicia comprobó que el exministro cobró coimas en el proceso para la ampliación de dos gasoductos. Ya fue sentenciado por la compra de trenes chatarra, por sobreprecios en la importación de GNL, por el caso Odebrecht y por la tragedia de Once. Diecisiete días sin clases en lo que va del año. El SUTEBA Bahiense iniciará este martes una protesta por 48 horas. La filial local del gremio docente realizará una doble jornada de lucha que incluirá un paro y una asamblea. Barrio Misiones detienen a un hombre tras robar casi 3 millones de pesos de un taller. El hecho se registró alrededor de las 12:30 en la intersección de las calles Montevideo French y según fuentes policiales, un hombre identificado como Diego Fernando Gisi, de 38 años, ingresó al taller propiedad de Jorge Corinaldi, de 64, y sin ejercer violencia, sustrajo un botín de 2.800.000 pesos en efectivo, que correspondía al pago que la víctima había recibido recientemente. ...12 grados la actual temperatura en Bahía Blanca... ...seguimos en la tarde de Me Gusta.
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0: Martín, será en la tarde de Me Gusta, 18:17 de la tarde. ¿Cómo va tu día? Lunes, buen comienzo de semana para todos. Acá estamos, ¿eh? Si te sumas a la programación de Me Gusta, dale, contanos desde dónde nos estás escuchando. 291-4754-983. Buenas, buenas.
1: La tarde más escuchada de Montehermoso.
0: Hola.
1: Y toda la región.
0: Muy bien.
1: Gracias a Radio Me Gusta y a ese carisma único de las chicas de Me Gusta. Un cariño grande. Marco, la saluda, chicas. Atento ahí a la jugada. Un abrazo para todos ahí.
0: Abrazo enorme.
1: Vamos, Argentina. Vamos, vamos.
0: Claro que sí. Bueno, el miércoles alentando a la selección. Marco, ¿qué tal el fin de semana? ¿Tenés alguna cábala? ¿Lo mirás con la familia, solo? ¿Hay algo en particular? Abrazo gigante desde Montehermoso. Marco, nos estás escuchando. Así que es enorme, ¿eh?, para todos por ahí. 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Qué lindo, ¿eh? La semana pasada estuvimos por ahí, me encanta. 291-4754-983. Buenas, buenas.
2: Señorita querida.
0: Ay.
2: Vamos, vamos. Bien arriba. Hoy, a pesar de ser lunes, bien arriba.
0: Claro.
2: Y el próximo más todavía.
0: Sí,
2: el
0: sí,
2: próximo
0: sí.
2: Lunes. Hermosa mañana, ¿verdad?
0: Obvio.
2: Vamos a tener que decir todo juntos.
0: Chicos, qué nervios. Yo no puedo creer que ya no queda absolutamente nada para terminar este mundial. Argentina está en el lugar en el que está. Qué emoción. Bueno, redes sociales están invadidas de videos y es imposible no sumarse a esta emoción, ¿eh? Me encanta porque, claro, los nervios te llevan a hacer cualquier cosa en ese momento del partido, desde pararte, empezar a rezar, hacer... Ah, me encantó la señora tirando tijeretazos al aire. Ahí me encanta. No, es una genia. Con la tijera estaba full. Bueno, después, otra señora. Estoy muy nerviosa. ¿Sabés qué se puso a hacer? A limpiar una pared, a limpiar las alacenas, ¿viste? Claro, ¿qué haces? Te parás, vas, venís, comés. Claro, cuidado con la comida también, claro, tremendo. No. Bueno, hay que cuidarse, pero es genial. Buenas, buenas.
3: Hola, Sony. ¿Cómo estás? Acá estamos en el auto con Hugo.
0: Hola,
3: esperando
0: Lili,
3: que termine pasar el tren.
0: ¡Esa!
3: Estamos esperando el miércoles, no sabes, con esa ansiedad. Y esa...
4: Miércoles, mitad de semana.
3: ¡Ay, la puta madre! ¡Que quiero que termine yo!
0: Ay, Dios mío.
3: Un besote.
0: Un beso, Lili.
3: El lunes te digo, si me estoy en terapia intensiva.
0: No, mi amor.
3: Uno de los nervios se puso a pintar. No le gusta pintar.
0: No me digas.
3: Está pintando. Porque está. Qué buena.
0: Mira vos, bueno, está bien. Algo hay que hacer para entretenerse en ese momento, ¿viste? Donde tenés que bajar un poco la adrenalina, tenés que bajar, claro. Sí, calmarte.
1: Déjame mandar un saludo grande, Sonia, para esa señora que se tomó una media botella de Gancia, disfrutando fresquita.
0: Sí.
1: Qué lindo, voy, viva la patria todavía, vamos. Bueno, nosotros, nuestra cábala es que a partir de los cuartos de final, en cada mundial, nos reunimos en un gran número de familia y nos vamos todos a la casa de Sebastián.
0: Mira.
1: En Sauce Grande, esa es la cábala.
0: Qué lindo.
1: Bueno, vamos todavía, ¿eh?
0: Claro que sí, Marcos querido, gracias. Gracias por estar. 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Abrazo enorme para Claudito querido. ¿Cómo va, Clau? Claro que sí, hoy es el día del rock, hoy es el día mundial del rock y es increíble porque si hablamos de rock, hablamos seguramente de alguna banda, alguna canción que fue bisagra en tu vida. Que en la adolescencia te fuiste, no sé, a la casa de un amigo, una amiga, un hermano, una hermana, un primo, alguien, un pariente, te mostró ese disco que dijiste, wow, me voló la cabeza, me encantó. Todos seguramente tenemos una banda favorita, todos tenemos alguna canción que vos dijiste, esto es lo más. Día Mundial del Rock, recordando la mayor reunión de artistas del rock ocurrida en el año 1985. Y así ovacionaban a Freddie Mercury. Esto es increíble, chicos, ¿eh? Porque historia pura este recital. Día Mundial del Rock. Uno de los conciertos más famosos de la historia. El objetivo de este recital era brindar ayuda a países en conflicto como Etiopía y Somalia. Bandas, pero no, no, no. Increíble. Escucha esto. Se te pone la piel de gallina.

ellos estuvieron también, Phil Collins, U2, Led Zeppelin, Paul McCartney, Madonna, los Rolling Stones, Elton John también, Eric Clapton. Hay material subido en redes. Genial. El show duró 16 horas. Más de 50 artistas en escena. Fue televisado también. $127 millones se recaudaron para ayudar a los países. Así que increíble, ¿eh? Sí. Así que quiero que me cuentes en esta tarde, porque hoy se celebra el Día Mundial del Rock. Yo sé que ustedes son rockeros, ¿eh? Les gusta mucho. Banda, canción, que fue un antes y un después en tu vida. Seguramente tenés alguna banda de esa del corazón. Quiero que me cuentes. 291-4754-983. Puede sonar Vamos Rock and Roll de Huff, ¿no te parece? Nos dice Claudito, en un ratito va a estar sonando, ¿eh? 291-4754-983. Yo te espero en el WhatsApp, dale. Estamos en la web, así que el saludo especial para todos los que están conectados en megustafm.com.ar, los que se descargan también la aplicación. Me gusta 98.3 Bahía. ¿Qué tal va tu tarde? Este es el momento en el que... Sí, acá se renueva el matecito, chicos, ¿eh? Para acompañarte hasta las 8 en la segunda tarde de Me Gusta.

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0: 2914754983, suena Half en la tarde de Me Gusta y acá acompañándote en esta segunda tarde hasta las 8, Canción que le vamos a dedicar a Clau, que nos está escuchando, nos está acompañando en esta tarde, Día Mundial del Rock. Te preguntamos cuál es esa banda, cuál es esa canción bisagra en tu vida, que te encantó, que te voló la cabeza, que te hiciste súper fanático, fanática, cuando escuchaste ese disco, esa canción. 291-4754-983. 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Buenas, buenas.
1: Hola, Sonia, querida, amada.
0: Hola. ¿Cómo estás? Muy bien.
1: Uy, acá nervios.
0: Hola,
1: ya llega el día del partido, me da más dolor de panza. Este mundial, a diferencia del otro, lo vi con un familiar de cada pueblo, por decirlo de alguna forma.
0: Está bien.
1: Con amigos, con familia, con usted. Sí. No lo miré con un grupo en específico, sí, siempre con mi familia, pero
0: claro,
1: con distintas personas y en distintos lugares también, no en mi casa, así que nada, bien.
0: Muy bien.
1: Y yo, al contrario de este señor que escuché recién, no soy de, digo, si bien confío y estoy ilusionadísima con el bicampeonato,
0: sí.
1: No digo nada, ¿viste? No me gusta decir, vamos a hacer, no. Me gusta reservarme, confiar en el equipo, por supuesto, siempre, pero tranqui,
0: claro.
1: No anticipar nada.
0: Claro.
1: Pero bueno, vamos, Argentina, Sonia.
0: Una genia, sí, el abrazo enorme. Está bien. Esa es la, ¿viste? La actitud que toma así. Yo confío en el equipo, me quedo tranqui. Está muy bien, beso enorme, Sil, gracias por estar. 291-4754-983, a ver, tenemos audio por acá de Manu.
2: Día, con respecto a los barriletes, el otro día, vez pasada, hubo una competencia en Punta Alta.
0: Mirá.
2: Una competencia, era una juntada para tomar mate y llevar los chicos. Bueno, yo, la idea era llevar a mi nieto, no pude, porque estaba trabajando y bueno, se me enojaron un poquito, pero bueno, hubo que reemplazar la de barrilete por otra salida, pero
0: claro,
2: lo conformamos al peque. Resulta que había una competencia en Punta Alta,
0: sí.
2: O sea, era más que nada una juntada.
0: Claro, sí, está bueno.
2: En Punta Alta hicieron la vez pasada una juntada de barriletes. Y creo que después en Médano se hizo una también, si mal no recuerdo. Qué sé yo, cada tanto aparece, ¿viste? Estaría bueno porque es un, alejás un poco a los chicos de lo que es el teléfono y
0: claro,
2: que
0: claro,
2: salgan un poco. Yo al nietito, cuando puedo me lo traigo al campo, que ande en el tractor, salimos un poco acá. para que se despeje un poco.
0: Es juega, que está
2: judo,
0: bueno.
2: Juega Villa Mitre,
0: sí.
2: Tiene sus actividades, pero cuando puedo me lo traigo para este lado yo. Sí,
0: claro.
2: Sí. Que se haga campero. El otro era más de a caballo, mi angelito.
0: Sí, sí, sí. Sí.
2: Salíamos a caballo.
0: Compartía.
2: Me encantaba. Es más, iba de equitación ahí en el Parque Independencia. Ahora salta en las nubes.
0: Claro que sí.
2: Y bueno, nada.
0: Manu, querido.
2: Pero trato de...
0: Vamos,
2: hacerlo un poco también. De a poco. No lo quiero llenar mucho de
0: claro.
2: cosas porque él tiene sus actividades de maía, pero bueno, cuando puedo me lo traigo al campo.
0: Es una buena,
2: gusta,
0: es una buena propuesta, Manu.
2: Acá,
0: sí.
2: Por ahí salimos. Tema barrilete,
0: claro.
2: estaría bueno que alguien por lo menos haga lo que hicieron los chicos de Punta Alta, ¿no?
0: Sí.
2: No sé si en Bahía habrá algún grupo que haya hecho
0: pero
2: algo.
0: Hay que empezar algo, creo. Chicos.
2: Pero bueno, estaría bueno volver a...
0: Sí, no es fácil, ¿viste?
2: Cosas. Yo hacía... Yo le cuento siempre a mi nieto, los hacía con caña, que es mal hecho.
0: Sí.
2: Con caña las partía al medio, más
0: con
2: o menos.
0: Con cualquier cosa los armábamos, sí.
2: Hacía los barriletes caseros.
0: Claro, claro.
2: Y le colgábamos algún que otro muñeco. Me acuerdo, o sea, una cosa muy linda.
0: Qué
2: divertido
0: lindo.
2: Y lindo, qué sé yo.
0: Sí, obvio. Otra vida, otra época.
2: Para muchos ahora sería algo nuevo, porque ya para nosotros ya es algo pasado. Pero bueno,
0: pero
2: son
0: sí.
2: anécdotas que quedan.
0: Gracias, Manu. Un beso enorme, pero totalmente. Es otra vida, otra cosa. Igual, yo me olvido, yo me olvido, en serio. Pero qué lindos recuerdos. Un beso grande, Manu. Gracias por acompañarnos en el trabajo.
3: Nona. Yo soy rockera de alma.
0: Sí,
3: ¿te
0: la
3: imaginas?
0: Nona, con
3: la que
0: del
3: tengo
0: rock.
3: La primera experiencia.
0: Sí.
3: Lito Nevia con los gatos.
0: Claro,
3: con la balsa.
0: Claro.
3: Viento de Ilha la lluvia.
0: Sí, sí, sí.
3: Ayer nomás. Seguí con el Flaco Spinetta.
0: Claro.
3: Jade.
0: Sí,
3: Pescado
0: sí, sí.
3: Rabioso. Papo. Aquelarre. Alma y Vida.
0: Totalmente.
3: Raúl Porchetto. León Gieco. Charlie con Sui Generis. Pasé por todos. Color Humano.
0: Mirá.
3: Gabriela. Nada, te puedo nombrar.
0: Una genia, la Nona es rockera, ¿eh? La Nona es rockera, rockera. También me decía Tina Turner con Mick Jagger. Está bien, impecable. Buenas, buenas.
4: Increíble esa canción, Sonia.
0: Hola, Iris.
4: Un showman increíble.
0: Sí, Freddie Mercury.
4: Lamentable su pérdida siempre.
0: Sí.
4: Y bueno, canciones que identifican etapas y son hermosísimas y lo seguirán siendo.
0: Totalmente, totalmente.
4: Besitos, que tengas linda tarde.
0: Un beso enorme, Iris, claro, porque hoy es el Día Mundial del Rock y lo recordamos así, ¿eh? Recién pasábamos un fragmento de lo que era, como arrancaba el recital de Queen. Tremendo. Locura de cantidad de gente, ovacionado, fue hermoso. Sil, te mando un beso enorme, porque Sil me manda fotito del mate, está muy bien. Yo tengo que renovarlo porque está muy malo esto. No. Un desastre. A renovar matecitos en la tarde de Me Gusta, dale. Hola, buenas.
5: Hola, Carrizo.
0: Hola.
5: Está bien que hoy me esperes, pero mañana no. Mañana no me esperes porque tengo Franco.
0: ¿Sí? Bueno, está.
5: Y el miércoles, bueno, vemos.
0: ¿No?
5: Según el estado de ánimo.
0: ¡Qué malo! Ay, por favor. Che, pará. Si están bajones el miércoles, yo los quiero acá, ¿eh? No, me van a decir. No, porque. No. Como sea, los quiero presentes en la tarde de Me Gusta, ¿eh? 291-4754-983, 291-4754-983.
6: O sea, viendo la hora que es.
0: Decime.
6: Hoy la canción de Mayo Bahía, ni loco, ¿no?
0: ¡Ah! Mirá
6: estoy
0: cómo
6: esperando y nada.
0: No, por favor, no, mirá cómo son, me tienen controlada, qué cosa seria. Casi llegando a las 7 de la tarde, 291-4754-983, súmate a la segunda tarde de

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0: 7 de la tarde, 12 minutos. 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Soy Nico, Sonia, buenas tardes, tanto tiempo. Te extrañaba, pasame un tema de Calamaro, mandale saludos a mi mamá que la quiero y a mi perrita Almita, porfa. Abrazo enorme, claro que sí, en un ratito va a estar sonando Calamaro también, ¿eh? Vamos al carpo, nos dice la nona, pero claro que sí. 291-4754-983. 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Buenas, buenas.
1: Nico, no te preocupes, si tanto la extrañas te la mandamos, ¿eh? No tenemos ningún problema. Qué cuatro o cinco meses te la queda.
0: ¡No!
1: Te pagamos todo lo que comes, lo que gastes.
0: No, para gustos caros, querido, ¿eh? Bueno, está bien igual, ¿eh? Ojo, para. Carrizo, por favor, 291-4754-983. ¿Qué tal va la tarde, Bruce, querido? ¿Todo bien? Bueno, espero que sí. Le mando un beso gigante a Carmen, que nos dice: Sonia, ¿cómo estás? ¿Puede ser algo de los piojos? Me encanta, mi hija es súper fanática de los piojos también, así que dale, en un ratito está sonando algo de los piojos también, ¿eh? 291-4754-983, contame entonces. Hoy hablamos en el Día Mundial del Rock, ¿qué banda marcó un antes y un después para vos? Esa canción preferida del rock, lo que sea, rock nacional, rock internacional. Cuando eras chico, eras chica, te compraste ese cassette que tanto querías, el disco que tanto querías, el CD que tanto anhelabas, porque cayó en un regalo, en un cumple. Bueno, 291-4754-983, asuma ya esta segunda tarde de Me Gusta, ¿eh?

0: banda que me marcó, banda que amo, Red Hot Chili Peppers, álbum Californication, 1999, tremendo. No pertenece a este disco, pero discazo, Californication de Red Hot Chili Peppers. Todas las canciones están muy buenas, ¿eh? 291-47-54-98-3. 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Hablamos hoy en el Día Mundial del Rock de esas bandas, de ese artista, de esas canciones que fueron una bisagra en tu vida, que fueron un antes y un después. Fanático, fanática, contame. 291-47-54-98-3. Buenas.
1: ¿Qué tal? Buenas tardes.
0: Hola.
1: Más que un grupo de rock,
0: sí,
1: el que a mí me marcó es un solista, es Fito Páez. Mi adolescencia marcada por él a fuego.
0: Qué lindo.
1: Y el tema que más me gustaba, sí, era Dale Alegría a mi Corazón. O Brillante sobre el mic, pero el que más me gustaba era Dale Alegría a mi Corazón. Y todos los temas del amor después del amor, ¿no es cierto? Que fue lo máximo.
0: Claro.
1: Así que él, sin lugar a dudas.
0: Qué lindo,
1: pero
0: qué
1: no
0: lindo.
1: Tú me vienes a Bahía Blanca, así que seguramente por él a fuego.
0: Qué lindo.
1: Y el tema que más me gustaba, sí, era Dale Alegría a mi Corazón. O Brillante sobre el mic, pero el que más me gustaba era Dale Alegría a mi Corazón. Y todos los temas del amor después del amor, ¿no es cierto? Que fue lo máximo.
0: Claro.

Así que van a estar primero de octubre. Sabía que era cerca de mi cumple. Primero de octubre a las 9 de la noche va a estar presentándose Fito Páez en Bahía. Así que sí, seguramente ahí vas a estar. Y tanta gente que gusta, que ama a Fito Páez. Y la verdad es que va a estar buenísimo. 291-4754-983. Bueno, a sumarse a esta segunda tarde de Me Gusta hasta las 8. Estamos juntos. Canciones del rock nacional, canciones que marcaron tu vida, ¿eh? Hoy es el Día del Rock, Día Mundial del Rock. Algunos nombraron a Huff, otros a Papo. 291-4754-983. Sumate.

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vueltas con respecto a, claro, el partido de Argentina-Inglaterra que se viene. Claudia ya palpita la semi. ¿Te acordás esa foto icónica, histórica de Claudia Villafañe con el tapado divino que claramente ya ahora es celeste y blanco? Es la Argentina, la bandera argentina. Hermosa. Muy bueno, una genia ella también. Reposteando esa foto. 291-4754-983. 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Sonia, pasame de Calamaro, el tema de Cartas sin Marcar puede ser. Marcó parte de mi vida hace un par de años, pero lo pude superar gracias a Dios y a mi mamá que me ayudó mucho. Pasalo, porfa. Abrazo enorme, Nico. Sonaba recién. Calamaro, abrazo enorme. Gracias, gracias por estar. 291-4754-983, acompañándote en esta vuelta a casa, seguramente ya emprendiendo el regreso a casa. Contame desde dónde nos escuchás. Nosotros, como cada tarde, acompañándote, cerrando la jornada juntos. 291-4754-983. Beso enorme que le mando también a Estela. Gracias por estar, beso enorme. Bien, beso que le mando también por acá a Santi, que me había dejado su nombre. Saludos para todos, escuchándote desde Cerri. Abrazo enorme para Cerri, también siempre presentes, 291-4754-983. 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Me encanta, Viajes TDH. 291-4754-983, últimas canciones que suenan en esta segunda tarde de Me Gusta. Acompáñanos, contanos desde dónde nos estás escuchando.

8 de la noche en punto. Que tengan buen descanso, buen regreso a casa. Nos despedimos de esta segunda tarde de Me Gusta, equipo que hace posible que estemos al aire y en redes cada día, en redes sociales Meli Sosa, control técnico y sonido Cristian Sánchez, en producción Agustina Nahuelfil, bajo la dirección general de Jime Dilernia, qué equipazo, ¿eh? En locución y conducción quien les habla, Sonia Carrizo, un placer estar por acá. Que tengas buena noche, buen regreso a casa, mañana nos encontramos, ¿eh? Te espero, como cada tarde, en la segunda tarde de Me Gusta, buen regreso a casa, que tengan buena noche, se me cuidan, ¿eh? Hasta mañana a las 5, gente linda. Chau, chau.

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